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1: Hola, ¿qué tal? Les saluda Nelly Hernández con el resumen del tiempo para este fin de semana en la ciudad de Omaha. Nos espera un fin de semana festivo con ambiente cálido y muy de verano. Las máximas comienzan por encima de los 90 grados y conforme avance el fin de semana se mantendrán en los altos 80, trayendo un calor un poco más cómodo, pero que seguirá siendo importante tomar en cuenta. Las posibilidades de lluvia y algunas tormentas aisladas se mantienen durante parte del fin de semana, aunque se esperan más periodos de sol y condiciones favorables para disfrutar de esas actividades al exterior. Y si tiene planes para celebrar el 4 de julio, recuerde mantenerse al pendiente de los cambios en las condiciones del tiempo y con el calor de la temporada no olvide seguir con hidratación, su protector solar y vestir cómodo y ligero para mayor comodidad. Hasta aquí la información, que tenga un excelente fin de semana y un feliz y seguro 4 de julio. Les informa Nelly Hernández para Telemundo Nebraska.
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1: Este tren va saliendo para los estados de Veracruz, Puebla, Hidalgo, Estado de México y por supuesto la

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1: Hola, ¿qué tal? Les saluda Nelly Hernández con el resumen del tiempo para este fin de semana en la ciudad de Omaha. Nos espera un fin de semana festivo con ambiente cálido y muy de verano. Las máximas comienzan por encima de los 90 grados y conforme avance el fin de semana se mantendrán en los altos 80, trayendo un calor un poco más cómodo, pero que seguirá siendo importante tomar en cuenta. Las posibilidades de lluvia y algunas tormentas aisladas se mantienen durante parte del fin de semana, aunque se esperan más periodos de sol y condiciones favorables para disfrutar de esas actividades al exterior. Y si tiene planes para celebrar el 4 de julio, recuerda mantenerse al pendiente de los cambios en las condiciones del tiempo y con el calor de la temporada no olvide seguir con hidratación, su protector solar y vestir cómodo y ligero para mayor comodidad. Hasta aquí la información, que tenga un excelente fin de semana y un feliz y seguro 4 de julio. Les informa Nelly Hernández para Telemundo Nebraska.
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2: Hola, ¿qué tal? Les saluda Nelly Hernández con el resumen del tiempo para este fin de semana en la ciudad de Omaha. Nos espera un fin de semana festivo con ambiente cálido y muy de verano. Las máximas comienzan por encima de los 90 grados y conforme avance el fin de semana se mantendrán en los altos 80, trayendo un calor un poco más cómodo, pero que seguirá siendo importante tomar en cuenta. Las posibilidades de lluvia y algunas tormentas aisladas se mantienen durante parte del fin de semana, aunque se esperan más periodos de sol y condiciones favorables para disfrutar de esas actividades al exterior. Y si tiene planes para celebrar el 4 de julio, recuerde mantenerse al pendiente de los cambios en las condiciones del tiempo y con el calor de la temporada no olvide seguir con hidratación, su protector solar y vestir cómodo y ligero para mayor comodidad. Hasta aquí la información, que tenga un excelente fin de semana y un feliz y seguro 4 de julio. Les informa Nelly Hernández para Telemundo Nebraska.
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3: Hola, ¿qué tal? Les saluda Nelly Hernández con el resumen del tiempo para este fin de semana en la ciudad de Omaha. Nos espera un fin de semana festivo con ambiente cálido y muy de verano. Las máximas comienzan por encima de los 90 grados y conforme avance el fin de semana se mantendrán en los altos 80, trayendo un calor un poco más cómodo, pero que seguirá siendo importante tomar en cuenta. Las posibilidades de lluvia y algunas tormentas aisladas se mantienen durante parte del fin de semana, aunque se esperan más periodos de sol y condiciones favorables para disfrutar de esas actividades al exterior. Y si tiene planes para celebrar el 4 de julio, recuerde mantenerse al pendiente de los cambios en las condiciones del tiempo y con el calor de la temporada no olvide seguir con hidratación, su protector solar y vestir cómodo y ligero para mayor comodidad. Hasta aquí la información, que tenga un excelente fin de semana y un feliz y seguro 4 de julio. Les informa Nelly Hernández para Telemundo Nebraska.
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Buenos días, amables oyentes. Esta mañana les saluda la pastora Noemí del programa El Minuto de Dios. Estoy contenta de poder estar con ustedes. Hace muchos años, mi esposo y yo veníamos a este programa, El Minuto de Dios. Pero ahora le ha placido a Dios llevarse a mi esposo y mi hijo Otoniel me invitó y aquí estoy para predicarles la palabra de Dios. Esta mañana les quiero hablar del amor. El amor es paciente y bondadoso. El amor no es celoso, ni orgulloso, ni ofensivo. No exige que las cosas se hagan a su manera. No se irrita, ni lleva un registro de las ofensas recibidas. No se alegra de la injusticia, sino que se alegra cuando la verdad triunfa. El amor nunca se da por vencido, jamás pierde la fe. Siempre tiene esperanzas y se mantiene firme en toda circunstancia. Pero el amor durará para siempre. La fe, la esperanza y el amor, estos tres, pero el mayor de ellos es el amor. En Primera de Juan 2:10 dice, el que ama a su hermano permanece en la luz y en él no hay tropiezo. En Primera de Juan 2:15 dice, no améis al mundo ni las cosas que están en él. El amor del Padre no está en él. Dice, no améis al mundo ni las cosas que están en el mundo. Si alguno ama al mundo, el amor del Padre no está en él. Porque este es el mensaje que habéis oído desde el principio, que nos amemos unos a otros. Dios es un amor, es amor. Es un Dios de milagros, un Dios de poder. Es un Dios maravilloso. Yo te voy a platicar, has escuchado este programa con el pastor Jonathan García. El pastor Jonathan es mi hijo. Cuando él estaba pequeño, tenía un año, un mes, él enfermó de esa enfermedad, meningoencefalitis. Y esa enfermedad lo dejó ciego, demente y paralítico. Y mi esposo y yo estábamos en el estado de Zacatecas predicando la palabra de Dios. Y nosotros le pedimos a Dios que tuviera misericordia de mi hijo. Y el doctor nos lo dio y nos dijo, ya no se puede hacer nada, y nos lo dio ciego. Nos fuimos a la casa tristes, porque mi pequeño estaba ciego y no podía caminar. Fue muy triste para nosotros, pero estábamos predicando el amor de Dios, que Dios hace milagros, Dios es poderoso para hacer cosas grandes. Y al tercer día, hermanos, mi hijo miró. Gloria a Dios. Y al séptimo día, mi hijo caminó. Y por eso yo le adoro a Dios. Y yo te quiero invitar esta mañana, que si tú conoces a Dios y estás pasando por pruebas, estas enfermedades, Dios es real. Dios es amor. No importa tus circunstancias. No importa nada, para Dios no hay nada imposible. Ese hijo, ese pastor que oyes predicar en este programa, Jonathan García, Dios le dejó la vida, Dios le dejó la salud. Ahora es un pastor sano. Él predica la palabra de Dios. Si tú crees en los milagros, si tú crees que Dios puede sanar tu hijo, tu hija,
si estás enferma. No te creas. Tú clama a Dios. Hace años a mí me dijo un doctor, tú tienes diabetes. Y me dio un montón de medicina. Y yo dije, reprendo esta enfermedad. Yo no soy diabética. Yo estoy sana para la gloria de Dios. Y no me tomé nada. Y estoy sana, hermanos. Tengo 80 años. Y le doy gloria a Dios porque estoy sana. Si tú crees en los milagros, no te tomes todo lo que te dan los doctores. Tú créele a Dios. Dios es un Dios de milagros, un Dios de poder.

Nada imposible. Si estás enfermo, no te creas del diablo. Créele a Dios y dile: Dios, sáname, Señor. Yo estoy creyendo en tu poder. Tú sanaste los ciegos, los paralíticos. Tú has sanado mucha gente. Sáname. En esta mañana, pon tu mano donde tiene la enfermedad y di: sáname, Señor, yo estoy confiando en ti. Haz un milagro. Reprendo toda diabetes maligna. La reprendo, la echo fuera en el nombre de Jesús. Declárate libre, declárate sana para la gloria de Dios. Si tienes un hijo enfermo, dile al Señor: sánalo, Señor. Sánalo, yo creo en ti, en tu amor y en tu bondad. Él nos da todo, porque somos sus hijos, somos hechura de Él. Ten fe en Dios. Dile: Señor, aumenta mi fe. Y lo que esa pastora está diciendo es cierto. Yo creo que lo hagas en mí, Señor. Ahora, recibe tu milagro. Créele a Dios, recíbelo. Pon tu mano ahí donde tienes tu dolencia. Recibe tu milagro esta mañana. Gracias te doy, Señor, porque tú eres el mismo. Tú no cambias. Tú haces milagros y maravillas. Te pongo a todo tu pueblo en tus manos, Señor. Dale la paz, la seguridad. Que tú estás obrando en toda enfermedad. Salva las almas, Señor. Salva al perdido. Gracias por ser tan bueno con tus hijos. Gracias, Señor, por amarnos. Gracias porque tú derramaste tu sangre en el Calvario. En la cruz del Calvario tú sufriste por nosotros. Por eso te alabo. Por eso te adoro. Por eso yo creo que tú eres el Dios de mi vida. Gracias, Papito Santo. Te adoro y te amo. Y te doy toda la gloria y toda la honra. Amén.

Señor, desde el día en que te conocí, realmente he sido el hombre más feliz. Por eso viajo por el mundo diciéndole a la gente que tú eres un Dios maravilloso.

soy la pastora Noemí y les quiero decir que si ustedes necesitan oración, pueden llamarme. A mi teléfono es 402-575-0886. Así es que no olvide, si tiene una necesidad, llámeme. Yo siempre estoy dispuesta para escucharlo, para orar por su petición. Tan solo dígame, necesitamos que ore por mí. Necesitamos, tenemos un enfermo. Yo estoy dispuesta para escucharles, para ir a orar por ustedes. Así es que mi teléfono es 402-575-0886. Yo sé lo que es sufrir con los hijos. Yo tuve hijos, 12 hijos, y con dos de los hijos, que ahora los dos son pastores, esos dos hijos tuvieron unas enfermedades incurables. El pastor que usted escucha siempre el minuto de, en el programa, en la Roca de Salvación, es también otro hijo mío. Y él, Dios lo sanó de ataques epilépticos. Los doctores dijeron, no hay remedio, así va a morir. Pero Dios dijo, sí hay remedio. Y si tú tienes un hijo de ataques epilépticos, llámame, yo puedo orar por él. Dios es poderoso y él nunca cambia. Él puede sanar tu hijo, tu hija. Y este pastor, Dios lo sanó para su gloria. Así es que él es un pastor, un predicador. Y él tiene una iglesia con mucha gente y él es donde quiera, habla de Cristo. Por eso Dios le dejó la vida y Dios le dejó la salud. Por eso yo no me canso de hablar de Cristo. Así es que llámame cuando tú quieras. Yo estoy dispuesta a ir a escuchar y a orar por ti. Mi teléfono es 402-575-0886. Soy la pastora Noemí García. Que Dios te bendiga y voy a seguir orando por todos ustedes. Hasta pronto.

Este fue su programa El Minuto de Dios y reflexiona, escucha, ten fe en Dios. Y cuando tú echas a andar tu fe, es cuando recibimos el milagro. A veces cuando estamos pasando esos momentos duros con nuestros hijos, creemos que Dios no está ahí, pero Dios nunca nos deja. Nosotros somos los que dejamos a Dios. Él siempre está ahí para escucharnos. Él nos toma de la mano y dice, no temas, mijo, no temas, hija. Cree, tú vas a recibir ese milagro. Así es que si tú estás luchando, tú crees solamente en Él. Él está ahí contigo para darte lo que tú estás pidiendo. Hay muchas madres afligidas con sus hijos enfermos. Cree en Dios. Cree solamente y vas a recibir el milagro. Hay niños que tienen epilepsia. Tú cree que Dios puede sanarlo. Yo soy testiga del poder de Dios. Dios ha hecho muchos milagros en mi familia, en la iglesia, donde quiera que hemos estado predicando la palabra de Dios. Ha hecho Dios muchos milagros. Había un hombre que a su hijo le iban a cortar la mano porque ya se le había inflamado, se le había infectado. Y cuando clamamos a Dios, dijo ese hombre, sana a mi hijo. Y le dijo mi esposo, Dios es el que puede sanarlo. Y otro día el niño amaneció sano y no le cortaron esa mano. Ese Dios es el Dios sobrenatural, aunque yo te recomiendo que Él es un Dios real, un Dios maravilloso, un Dios precioso. Tan solo clama y Él contesta tu oración. Llámame cuando tú quieras que haga una oración por ti. Mi teléfono es 402-575-0886. Soy la pastora Noemí García. Que Dios te bendiga y voy a estar orando por usted.

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Muy buenos días, tengan todos ustedes. Estamos nuevamente aquí para darle una palabra de aliento, una palabra de fortaleza, una palabra de esperanza, que es algo bien importante. Escuchamos muchas noticias negativas, ¿verdad? Terremotos, guerras, hambres, pestes, y todo lo que la Biblia ya lo había mencionado, se está sucediendo porque ya se acerca el fin. Ya estamos en los últimos días. Queremos hablar acerca del agua viva. Esa agua viva que muchas veces ignoramos, esa agua viva que muchas veces no le ponemos atención, porque es algo espiritual. En nuestra alma, nuestro espíritu está anhelando beber esa agua viva. Jesucristo en Juan capítulo 4 le dice a la mujer samaritana, le dice que él, que si le daba agua a la mujer porque tenía sed, sed física, pero ella, como los samaritanos y los judíos no se llevan entre sí, en ese tiempo no se llevaban entre sí, ella le dijo, ¿cómo tú siendo judío me pides de beber? Y Jesucristo le dice, si supieras quién es el que te está pidiendo, tú le pedirías agua viva, tú le pedirías esa agua viva. Y la mujer samaritana se interesó en esa agua viva. Le empezó a decir Jesucristo, le empezó a decir la vida que había llevado y que necesita cambiar esa vida que estaba llevando. Y cuando Jesucristo le comienza a hablar de esa agua viva, ella también quiere esa agua viva y acepta a Jesús como Señor y Salvador. Y va e invita a otras personas y les dice que había encontrado al Mesías. En Juan capítulo 7, en el verso 37, dice, en el último y gran día de la fiesta, Jesús se puso en pie y alzó la voz, diciendo, si alguno tiene sed, venga a mí y beba. El que cree en mí, como dice la Escritura, de su interior correrán ríos de agua viva. Eso dijo del Espíritu Santo que habían de recibir los que creyesen en él, pues aún no había venido el Espíritu Santo, porque Jesús no había sido aún glorificado. Jesucristo está hablando del Espíritu Santo. Ahí en Hechos capítulo 2, el Espíritu Santo bajó sobre los 120 personas que estaban ahí, las llenó del Espíritu Santo, empezaron a hablar en otras lenguas, ellos no sabían qué estaban hablando, pero el Espíritu Santo intercede, dice Romanos 8, que intercede por nosotros con gemidos indecibles. A veces no sabemos cómo pedirle a Dios, pero el Espíritu Santo intercede y Él sabe lo que hay dentro de nosotros y la necesidad que queremos, que tenemos, y sobre todo que sea la voluntad de Dios. El Espíritu Santo conoce todo eso y por eso tenemos que depender de Él. Quizá tú estás preocupado tanto en tus cosas materiales, en la herencia, en la casa que estás haciendo allá en tu país, o la herencia que ya recibiste, que está allá, pero todo eso es pasajero. Todo eso un día va a terminar. Es como el agua vemos natural. Hay personas que han pasado por el desierto, vienen para acá, para Estados Unidos, y una persona me contaba que pasaron varios días y él no había bebido agua. Y traía sus labios bien resecos, ya parecía que ya se iba a morir, pero los americanos han sido muy generosos, también piensan en la gente, les han puesto estanques en medio del desierto, y dice que él alcanzó a divisar ese estanque y pudo beber agua. Dice que si no hubiera estado ese estanque, hubiera muerto de sed. Y qué terrible, cuando una persona tiene sed, cuando una persona está en esa necesidad de beber esa agua, pero bebe un agua que vuelve a tener sed, esa sed te calma, esa agua te calma la sed por un tiempo, pero vuelves a tener sed y tienes que tomar y tienes que beber otra vez. La persona puede durar hasta 3 días sin beber agua, pero después de ahí tiene que beber agua, si no se muere. La persona que podemos poder comer,
podemos comer y también podemos dejar de comer, pero podemos dejar de comer hasta 40, 50 días, pero el agua es bien importante para nuestro cuerpo, nuestra salud. Se dice que el 70% de nosotros somos agua, es agua dentro de nuestro cuerpo. La sed es algo terrible, que si no bebe agua, la persona se muere. Vemos una historia allí en Génesis, en el capítulo 21. Abraham e Sara tuvieron un hijo que se llamaba Isaac. Era el hijo de la promesa. Pero antes de eso, Sara quería tener un hijo y le dijo a Abraham que se metiera con la criada para que tuviera un hijo y sobre sus rodillas, y ella iba a ser la mamá, la que lo que iba a criar, Sara. Y resulta que nace Ismael, pero ese hijo no era el de la promesa. Ese hijo, Sara y Abraham trabajaron para, podemos decirle, para ayudarle a Dios, pero Dios no necesita ayuda. Dios quiere que descansemos en Él y esperemos en Él. A veces se impacienta uno, pero uno tiene que tener paciencia y fe y esperar en la respuesta de Dios. A veces nos apresuramos y en vez de esperar en Dios, buscamos a ver quién nos va a ayudar, a ver qué doctor, a ver qué juez, a ver qué abogado, a ver qué persona nos puede ayudar, a ver qué doctor nos puede ayudar. Pero realmente, si aprendiéramos a esperar en Dios, veríamos los milagros que Dios puede hacer en nuestras vidas. Resulta que nació Ismael y después pasaron años y pasaron unos cuantos años y nació Isaac. Y lo concibió en su vejez, era un hijo que querían, que amaban mucho. Pero viendo que Ismael era el hijo de la criada, cuando la criada queda embarazada, menosprecia a Sara y la corren de la casa. Pero después le dice a Dios que regrese sumisa y que no se burle de su señora. Y vuelve y está nuevamente ahí en la casa con Abraham y Sara, ya con Ismael. Pero nace Isaac e Ismael se empieza a burlar de Isaac, y es algo terrible la burla, el bullying. Hay gente que se ha quitado la vida por el bullying. Y aquí dice que en el Génesis 21:8 dice que Agar e Ismael son echados de la casa de Abraham. Dice, y creció el niño y fue destetado, e hizo Abraham gran banquete el día que fue destetado Isaac. Y vio Sara que el hijo de Agar, la egipcia, el cual ésta le había dado a luz a Abraham, se burlaba de su hijo Isaac. Por tanto dijo Abraham, echa a esta sierva y a su hijo, porque el hijo de esta sierva no ha de heredar con Isaac mi hijo. Este dicho pareció grave en gran manera a Abraham a causa de su hijo. Entonces dijo Dios a Abraham, no te parezca grave a causa del muchacho y de tu sierva en todo lo que te dijere Sara. Oye su voz, porque en Isaac te será llamada descendencia. Y también del hijo de la sierva haré una nación, porque es tu descendiente. Ahora vemos mucho problema en el Oriente, en el Medio Oriente, porque los hijos de Ismael, de la sierva, los árabes, también como son descendientes de Abraham, pelean siempre esa tierra, la tierra de Israel. Y esa tierra Dios se la dio a Abraham, pero se la dio para Isaac, no para Ismael. Y pelean siempre por esa tierra, y la mayoría de las guerras que se han levantado es porque algunos países están con los árabes y otros países están con Israel. Y siempre ha habido una guerra porque quisieron ayudarle a Dios, Abraham y Sara, y tuvieron a través con la criada, tuvo este hijo. Pero vamos a ver sobre la sed. Dice aquí, entonces Abraham se levantó muy de mañana y tomó pan y un odre de agua y lo dio a Agar, poniéndolo sobre su hombro, y le entregó el muchacho y la despidió. Y ella salió y anduvo errante por el desierto de Berseba. Y le faltó el agua del odre y echó al muchacho debajo de un arbusto. Y se fue y se sentó enfrente a distancia de un tiro de arco, porque decía, no veré cuando el muchacho muera. Y cuando ella se sentó enfrente, el muchacho alzó su voz y lloró.
Y oyó Dios la voz del muchacho, y el ángel de Dios llamó a Agar desde el cielo y le dijo: ¿Qué tienes, Agar? No temas, porque Dios ha oído la voz del muchacho en donde está. Levántate, alza al muchacho y sosténlo con tu mano, porque yo haré de él una gran nación. Entonces Dios le abrió los ojos y vio una fuente de agua, y fue y llenó el odre de agua y dio de beber al muchacho. Y Dios estaba con el muchacho y creció y habitó en el desierto y fue tirador de arco y habitó en el desierto de Parán, y su madre le tomó mujer de la tierra de Egipto. Entonces vemos aquí que la echaron a la criada porque Ismael, el hijo de la criada, se burlaba del hijo de la señora, de Sara. Y llega a un punto donde llega a tanta sed que ya ella nomás se sienta para ver que el muchacho se muera de sed. Pero ahí Dios nunca nos va a dejar. Dios está siempre ahí. Y esa sed, pues vuelve la persona a esa agua, vuelve a tener la persona sed. Bebe esa agua, pasa un tiempo y vuelve a tener sed. Pero hay un agua que es un agua viva, dijo Jesús aquí en Juan 7:37. Dice que dijo Jesús: si alguno tiene sed, venga a mí y beba. Quizá tú no te has dado cuenta, pero tu alma y tu espíritu tienen una sed, tal sed que nada lo puede llenar. Y esa sed hace que nuestro cuerpo anhele buscar, satisfacer con cosas nuestra vida, satisfacer esa sed con las cosas de este mundo, con lujos, con carros, con vicios, con drogas, con alcohol, con el casino, con mujeres, con muchas cosas que el hombre quiere saciar esa sed, pero no la puede saciar porque está esa persona está buscando el lugar equivocado. Está buscando saciar la sed del alma y del espíritu, pero está solamente viendo su carne, su cuerpo, que está anhelando esas cosas. El cuerpo está anhelando y deseando las cosas materiales, pero el alma y el espíritu están anhelando y deseando las cosas de Dios. Están anhelando el Espíritu Santo. Y es lo que dijo Jesús, que dice ahí: el que cree en mí, como dice la Escritura, de su interior correrán ríos de agua viva. Esto dijo del Espíritu que habían de recibir los que creyesen en él. So, es importante que tú recibas al Espíritu Santo para que puedas ser no un religioso aparentando ser puro y limpio, sino que conozcas al Espíritu Santo para que el Espíritu Santo te cambie, te libere, te transforme. Y esa sed que tiene tu alma y tu espíritu no es la que está deseando tu carne, porque tu carne está anhelando las cosas materiales, las cosas de este mundo, y se las das a la carne, pero no se sacia. Quiere más. El avaricioso siempre va a querer más dinero. Nunca va a estar conforme a que tenga millones, va a querer más. Y así es el que bebe cerveza, va a querer más. El que está en adulterio, va a querer más adulterio. El que está en pornografía, va a querer más cosas y se va a ir hundiendo más y más. Pero eso no es lo que le va a saciar la sed que hay en el alma y en el espíritu. Para que sea la persona completamente feliz, y que tenga el gozo y la paz, aún en medio de problemas y tribulaciones, porque hay maldición en este mundo, pero Jesucristo nos ha prometido esa agua viva en la cual va a saciar nuestra sed. No vas a necesitar de un cigarro, no vas a necesitar de una droga, no vas a necesitar de una cerveza, no vas a necesitar de mucho dinero. Vas a estar contento con lo que Dios te dé cuando tú aprendes a que esa agua viva, dice, el que cree en mí, como dice la Escritura, de su interior correrán ríos de agua viva. Y eso es el Espíritu Santo dentro de tu vida. Cuando tú le pides a Dios que entre en tu vida, que cambie tu vida, tiene que ser el Espíritu Santo, porque si lo haces con tus propias fuerzas, lo que vas a terminar es queriendo satisfacer tu carne en vez de satisfacer tu espíritu y tu alma. Tu carne nunca se va a satisfacer porque quiere más y más. Y va a morir pensando en querer más. Pero el espíritu y el alma, que son eternos, es al que tenemos que tenerle mucho cuidado, atención en nuestro espíritu, nuestra alma. Y la única manera en que se sacia nuestra alma y nuestro espíritu para que tú tengas paz, para que tengas gozo, para que te sientas completo,
tienes que venir arrepentido delante de Dios, pedirle perdón y pedirle que te llene de su Espíritu Santo. Y esa agua viva va a venir y fluir en tu vida. Dentro de ti dice que van a ser unas fuentes de agua viva que van a fluir para vida eterna. Te va a estar, es como cuando pone uno un vaso y a lo mejor el vaso tiene basura, lo abres en una llave y empieza a llenarse, a llenarse, y lo sigues dejando que se siga llenando y avienta para afuera la basura. Y eso es lo que va a hacer el Espíritu Santo dentro de tu vida, que si lo dejas, Él te va a ir sacando todo lo malo y te va a ir cambiando, te va a ir transformando. No es una religión lo que predicamos, es que tú tengas un encuentro con Dios, como lo tuvo Pablo, Saulo de Tarso, cuando iba persiguiendo a los cristianos. El Espíritu, Jesucristo se le apareció y fue lleno del Espíritu Santo y comenzó a, en vez de seguir persiguiendo a la iglesia, comenzó a hablar del Cristo que él mismo estaba persiguiendo, porque esa es la verdad que él andaba buscando, y él pensaba que tenía la verdad y quería agradar a Dios matando gente, pero esa no es la voluntad de Dios. Vemos en la antigüedad cómo la Inquisición, los sacerdotes pensaron que estaban haciendo un sacrificio para Dios, matando a los judíos, matando a los que eran herejes, pero realmente Dios no se agrada de eso. Dios lo que quiere es que entendamos y conozcamos al Espíritu Santo, para que el Espíritu Santo nos guíe y nos enseñe el verdadero camino para poder recibir esa agua viva y ya no tener sed jamás, sino que esa agua va a brotar para vida eterna. Así que, y cuando te sientas en problemas, en enfermedad, en necesidad, tú vas a estar lleno y vas a sentir gozo, vas a sentir paz, vas a sentir tranquilidad, vas a sentir la confianza, porque sabes que Dios es el que de Él dependemos y Él tiene la solución para todo, cualquier problema, necesidad, enfermedad que podamos tener. Así que te animo para que, en vez de estar equivocándote, buscando satisfacer tu carne con cosas materiales, necesitas aprender a buscar una iglesia donde se predique la palabra de Dios y tener comunión con el Espíritu Santo diariamente, leer su palabra y hablar con Dios cada día. Así que te animo, a esta hora vamos a hacer una oración para que Dios te abra el entendimiento y que puedas realmente recibirlo y aceptarlo y buscarlo con todo el corazón. Padre, en el nombre de Jesús, a esta hora pongo en tus manos esas personas que están sedientas, que están hambrientas de tu palabra, Señor, y que andan buscando satisfacer la carne y piensan que esa es la solución. Te pido en el nombre de Jesús que abras el entendimiento, que abras sus ojos, Señor, para que miren, Señor, así como le abriste los ojos a Agar, que vio, Señor, ese estanque, Señor, de agua. Así abre los ojos para que vean dónde está ese estanque de agua, que es la palabra de Dios, es la oración, y en una iglesia donde se congreguen para que puedan recibir la palabra de Dios y puedan, Señor, cambiar y ser transformados por medio de tu Santo Espíritu, mi Dios. Te pido en el nombre de Jesús que cambie las vidas, las transforme, Señor, y ayúdales, abre sus ojos para que puedan ver la necesidad que hay en sus almas y en su espíritu de poder aceptarte, de poder buscarte, de poder acercarse a ti, mi Dios. Te pido en el nombre de Jesús por cada uno de los que están escuchando, para que esa sed que trae su alma y su espíritu no se la confundan con la necesidad que hay en la carne, sino que vean realmente que eres tú, Señor, a través de tu Santo Espíritu puedes saciar esa sed que hay dentro de su alma y su espíritu, mi Dios. Te damos toda la honra y toda la gloria en el nombre de Jesús. Amén.

0: Y así hemos finalizado este su programa Dios con nosotros. 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Estamos al norte de Omaha, entre la Ames y la 24. Así que esta noche te esperamos a las 7, 4757 Norte 24 Street. Llámanos, 402-706-9330, 402-706-9330. El Señor te bendiga y hasta la próxima.
1: Dios le bendiga y hasta la próxima.
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2: Hola, ¿qué tal? Les saluda Nelly Hernández con el resumen del tiempo para este fin de semana en la ciudad de Omaha. Nos espera un fin de semana festivo con ambiente cálido y muy de verano. Las máximas comienzan por encima de los 90 grados y conforme avance el fin de semana se mantendrán en los altos 80, trayendo un calor un poco más cómodo, pero que seguirá siendo importante tomar en cuenta. Las posibilidades de lluvia y algunas tormentas aisladas se mantienen durante parte del fin de semana, aunque se esperan más periodos de sol y condiciones favorables para disfrutar de esas actividades al exterior. Y si tiene planes para celebrar el 4 de julio, recuerda mantenerse al pendiente de los cambios en las condiciones del tiempo y con el calor de la temporada no olvide seguir con hidratación, su protector solar y vestir cómodo y ligero para mayor comodidad. Hasta aquí la información, que tenga un excelente fin de semana y un feliz y seguro 4 de julio. Les informa Nelly Hernández para Telemundo Nebraska.
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buenas tardes para todos. Soy Sebas el Parce con ustedes, aquí acompañándolos desde las 12 del día hasta la 1 de la tarde con el Top 20. Bienvenidos para todos, bienvenidos todos, todas. Gracias por estar acá, gracias por su sintonía. Estamos aquí completamente en vivo desde Lobo 97.7 FM, la número 1 en éxitos. Les damos la bienvenida a todos los que están de pronto camellando, a los que están en la cama también descansando, que se fueron de fiesta ayer. Y para darle la bienvenida a todos los que están de pronto también en los centros penitenciarios, en los hospitales, un abrazo, muchachos, para todos ustedes. Muchas gracias por estar aquí. Y vamos entonces de una vez, a los que les gusta la salsa, vamos a abrir este top 20 del día de hoy, ya que tenemos varias cancioncitas. Ya saben, ustedes pueden llamar aquí a cabina al 402-938-9797, 402-938-9797, aquí en cabina para dar su saludito al aire o para pedir su canción. Aquí les va a tomar el nombre de la canción, o también pueden mandar un mensaje WhatsApp de un saludito o una dedicatoria al 402-594-3955, 402-594-3955. Y recuerde, soy Sebas el Parce, empezamos este top 20. Venga, para el día de hoy les tengo el clima. Véalo, ahorita estamos a 83, vamos a subir a la una horita vamos a subir a la 85, a las 3 de la tarde va a estar en 88, y vamos, esa va a ser la máxima, aparentemente hasta las 6 de la tarde vamos a estar a 88 grados. Está haciendo un solazo bien fuerte, así es que por favor tome precauciones, use su bloqueador solar, use también el bronceador también por si quiere quedar así morenito y todo así bien color playa. Hágalo porque lo puede hacer bien. Entonces es el día hoy para que se quede bien morenito si usted quiere. Y nos vamos directamente con esta canción. Se llama, oiga, bienvenidos y gracias a todos los que están cumpliendo años el día de hoy. También por ahí me mandaron dos saludos que estaban cumpliendo años para Camila y para su hermano Federico Fernando. Carmila y Fernando. Sí, para Camila y Fernando, un abrazo enorme. Dios los bendiga, son hermanitos. Así es que bendiciones para ustedes y para su familia. Así es que ya sabe, puede mandar aquí su saludo, cabina, número en cabina 402-938-9797 o el número de WhatsApp 402-594-3955. Vamos entonces, como les dije, vamos a ir con esta cancioncita, salsita, Gilberto Rosa, que se llama Por Más Que Intento. Recuerden, hoy es domingo, julio 5. Esperemos que haya tenido un excelente fin de semana de 4 de julio y nos vamos con más musiquita. Aquí se va a hacer el Parce, ya regresamos, no se despegue.

0: Vamos a estar aquí, tenemos aquí dos llamaditas, vamos a mirar aquí la primera llamada. Lobo, muy buenas tardes.
1: Buenas tardes.
0: ¿Qué tal, con más? ¿Con quién hablo?
1: Con Rubén.
0: Rubén, ¿qué más? ¿Todo bien o qué?
1: Lo que pasa es que apenas son las 12 y usted dijo que ya son las 2, así es que vamos 2 horas adelantado.
0: No, dije, son las 12. ¿Dije que era las 2?
1: Sí.
0: No, dije pronto 12, pero se me pegó ahí la S. No, qué pena, Rubén, no, pero no, gracias. No. Para aclarar las dudas, son las 12 y 7 minutos.
1: Como quiera, está bien, no pasa nada. Qué hay bien, una bro. Cancioncita porque hoy es domingo futbolero.
0: Sí, señor, ahí la tengo de últimas, pero cuénteme, ¿qué canción le gustaría?
1: Nosotros somos más rancheros, ahí me puede poner la de Mis Dos Vicios con los Cadetes de Linares.
0: Mis Dos Vicios de los Cadetes Linares. Listo, la voy a buscar, entonces se la va a poner. ¿Alguna dedicatoria o algo o así nomás?
1: Nada más para ICICI.
0: Para ICICI. Sí, señor. Hágale pues.
1: Feliz domingo.
0: Listo, Rubén, muchísimas gracias. Un abrazo, saludos.
1: Hasta luego.
0: Vea, ahí ya está, entonces vamos a buscar la cancioncita y seguimos aquí con más programación en Lobo 97.7. Los dejo con esta salsita mientras encuentro esta de Mis Dos Vicios. Ya venimos.

Bueno, ahí teníamos esa canción con Gilberto Santa Rosa, Por Más Que Intento, y esa cancioncita entonces va para Rubén, que acabó de llamar. Muchísimas gracias por comunicarse y nos vamos, papá. Estás aquí, es de una. Ya saben, entonces, aquí Top 20 con Sebas el Parce. No se despeguen, seguimos en Lobo 97.7 FM, la número uno en éxitos. Ya venimos con más musiquita. Ahí está Rubén. Súbale, parcero.

Véalo, ahí está. Teníamos entonces esta cancioncita que se llama Dos Vicios de los Cadetes de Linares. Muchísimas gracias ahí para Rubén, que llamó a pedirla, muchachos. Muchísimas gracias. Ya saben, puede llamar aquí a cabina 402-938-9797 o puede enviar un mensaje de WhatsApp al 402-594-3955 para pedir de pronto una cancioncita, de pronto una dedicatoria o algo. Con muchísimo gusto aquí se la podemos buscar y se la podemos poner. Entonces, no se lo olvide, soy Sebas el Parce, acompañándolos hasta la una de la tarde. Vamos entonces con este calorcito a seguir aquí el Top 20 con esta canción, nada más ni nada menos que, adivinen quién llegó, muchachos. Llegó el veranito, así es que a bailar, súbale al radio. Gracias por la sintonía para todos y para todas. Soy Sebas el Parce hasta la una. No se despeguen, Lobo 97.7, la número uno en éxitos. Ya venimos.

0: de la tarde. Me acordé otra vez de Rubén. 12 de la tarde con 14 minutos. Vamos a una pequeña pausa comercial de 2 minuticos y ya regresamos aquí con Top 20 con Sebas el Parce. Con ustedes hasta la 1 y después ya vienen las horas doradas con el Doc y con Susi. Después el fin de semana. Recuerden que hoy juega México, señoras y señores. También va a jugar Brasil ahorita a las 3. México por allá juega como a las 7. Y nosotros vamos a estar en época cantina para estar transmitiéndolo y mirando allá también con todos ustedes. Así es que si van a ir, vayan temprano, muchachos, porque se va a llenar mucho, mucho, mucho. Así es que vaya, pegamos una pequeña pausa a comerciales y ya regresamos. No se despeguen, súbanle ahí al radio mientras los comerciales y ya venimos con más musiquita aquí en el Top 20 con Sebas el Parce. Ya venimos.
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0: Bueno, son las 2 de la tarde con 17 minutos y nos vamos con esto aquí en el Top 20 con Sebas el Parce. Nos vamos con esta canción de Raulín Rodríguez para los que les gusta la bachatica. Súbale si está haciendo oficio, si está de viaje, si está, no sé, pasándola de chévere en la casa, relajado, rascándose el ombligo. Feliz, pero rascándose el ombligo. Feliz dominguito. Están ahí en la casa. Saluditos para todos y cada uno de ustedes, para todos los que nos tienen sintonizados. Un abrazo y un beso enorme. Seguimos con musiquita y ya regresamos aquí en Lobo 97.7 FM, la número 1 en éxitos.

0: Martín Rodríguez con esta canción que se llamaba Nereida.
1: Nereida.
0: Ahí está, parcero. Muchísimas gracias a los que estaban bailando, ¿verdad? Síganle. No le bajen, no le bajen, porque para los amantes de la salsa, ahí viene esta cancioncita con Marc Anthony que se llama Tu amor me hace bien. Así es que déjele volumen ahí hasta arriba. Soy Sebas, el parce, aquí hasta la una. Recuerden, los números en cabina, 402-938-9797, o los números en WhatsApp, 402-594-3955. Súbale el volumen en este dominguito soleado, muchachos, que aquí estamos hasta las 4 de la tarde. ¡Ya venimos!

tal como dice la polvadera cuando estamos bailando, porque nos venimos con esto, se llama el sangoloteadito. Para que lo bailen, para que levanten todo ese polvo, si ya trapearon, no importa, ensucien el suelo otra vez, vamos a bailar, muchachos, porque hoy juega México con toda.

Bueno, y que diga cuánto va a quedar México esta noche, muchachos. Esta noche, ¿dónde está la fe? ¿Dónde está la emoción? ¿Cuánto queda? Mándelo aquí al WhatsApp 402-594-3955. ¿Cuánto va a quedar?

Bueno, ahí teníamos el sangoloteadito y no le baje ni tampoco se siente, vaya más bien por algo de tomar porque nos vamos con este merengazo para que siga bailando con toda. Súbale, súbale, muchachos. Hágale, hágale, hágale. ¡Vámonos! Ahí está. 12 de la tarde con 27 minutos. Esta canción, nos vamos a un pequeño corte de comerciales. Hoy se va a hacer parce con ustedes hasta la 1 de la tarde. Y ahí hasta las 4 también estaré con el Doki, con Susi. No paren de sintonizar Lobo 97.7 FM, la número 1 en éxitos. Báilelo.

0: De la tarde con 29 minutos, vamos a ir a una pequeña pausa comerciales. Muchas gracias por su sintonía para todos los que están ahí prendidos al radio, los que están manejando, los que están camellando, los que ya están celebrando y buscando lugar donde ver el partido. Ya saben que vamos a estar ahí con Lobo 97.7 ahí afuera de Época Cantina para que vayan y disfruten el partido. Lleguen con tiempo porque se va a llenar totalmente. Así es que nada, para que veamos la fiesta del fútbol tranquilos, con respeto y con mucha felicidad, ya que van muchos chiquitines, van muchas familias, así es que nos vemos esta tarde por allá, vamos a una pequeña pausa comerciales y ya regresamos aquí en el Top 20 con Sebas El Parce. Un besito, hablamos.
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0: Bueno, ahí estamos, 12 de la tarde con 32 minutos aquí, Sebas El Parce con ustedes hasta la 1 de la tarde. Y después vamos de la 1 hasta las 3, estamos con las horas doradas con el Doc y con Susi. Y de 3 a 4 al fin de semana también con Susi y el Doc. Después tenemos también la primera carne asada, que vamos a estar con Chelita también por allá en la primera casa de Primera Afortunada, la primera familia afortunada, que se pueden inscribir todavía ahí en los supermercados de nuestra familia, pueden ir. Así es que sigan de cerquita las promociones de Lobo 97.7 y de Telemundo Nebraska, que les está trayendo a ustedes muchos regalos, muchos premios, etiquetes también para conciertos. Así es que estén ahí atentos, atentos, pendientes. Números en cabina, 402-938-9797. Número en WhatsApp, 402-594-3955. Muchísimas gracias a todos los que nos tienen ahorita sintonizados, los que están en la casa haciendo el almuercito, los que están en el camello, los que están también en donde, los que están también de visita en cualquier otro lado, en cualquier otra familia, póngalo, los que están en el supermercado también ahí. Y un saludito muy especial para Jessy, ahorita, para Jessy, un abrazo enorme para ti, para tu familia, los quiero muchísimo, que les vaya súper bien, que van de paseíto. Así es que muchas bendiciones, que vayan y vengan con bien, que se disfruten ese paseíto, disfrútelo y no pudieron escoger otro mejor día porque está haciendo un solazo. Así es que les vaya súper bien para Jessy, para Danielita, para Ángel, Pachu y para toda la familia Torres. De verdad, un abrazo enorme, Dios los bendiga. Y nos vamos con esto entonces, muchachos, de Fanny Lu, que se llama Tú No Eres Para Mí. Ahí para que la escuchen. Recuerden, se va a hacer parce con ustedes hasta la 1 de la tarde. No dejen de sintonizar Lobo 97.7 FM, la número 1. En éxito, súbale a esta canción, está bien chévere. Escúchala pues. Ya venimos. Chao pues.

0: Bueno, ahí teníamos a Fanny Lu con Tú No Eres Para Mí. Fanny Lu, oriunda o proveniente de Colombia también. Un abracito si nos está escuchando, porque de pronto ahí nos escucha, uno nunca sabe. Tenemos aquí un audio pequeñito de quién es, de Carlangas. Vamos a ver qué nos está diciendo Carlangas. Espera, a ver, lo pongo aquí. Nos está mandando una foto. Parece ser que está por allá disfrutando del gimnasio un ratico. Vamos a ver qué dice.
1: ¿Qué onda, mi parce? Andamos acá echándole ganas, ánimo, un saludo para la bandera, se puso calientito y se va a poner perrón para guachar el partido con unas muertas.
0: Uy, ánimo, ya entendí. Ya.
1: Oye, pues ponte una de estas de Juanes o una de este bueno. De Maná, algo movidito, perrón.
0: Ahí está, listo, ahí está, ánimo. Carlangas.
1: Aquí andamos.
0: Hágale, Carlangas, ahorita vamos a poner entonces algo bien movido. Ya, vea, me leyó la mente, Carlangas, un abrazo y un saludo para ti también. Nos vamos con esto de Diomedes Díaz, que se llama El Santo Cachón, pa' que lo bailes.

Bueno, ahí teníamos al Santo Cachón con los embajadores del vallenato. Y nos vamos entonces en ordencito de por ahí que nos estuvo pidiendo Carlangas una cancioncita. Así es que aquí tiene, parcero, para que siga ahí haciendo ejercicio. Esto es Juanes con la canción Me Enamora. Y ya viene por ahí la cancioncita para Teresa que se llama La Que Me Gusta de los Amigos Invisibles. Están aquí, ya se las pongo un momentico y ya regresamos con más. Ustedes pueden pedir sus canciones también, ahí a los números de WhatsApp. Ya venimos.

Bueno, ahí está Juanes con la canción Me Enamora. Obviamente Juanes que viene, muchachos, para que estén pendientes, porque Juanes viene, muchachos, va a venir Juanes en septiembre, para que estén pendientes aquí el Lobo 97.7 de Telemundo Nebraska, porque de pronto pueden haber tickets, así es que para que estén pendientes que viene el parcero Juanes en septiembre. Y vamos con esta canción que nos pidió Teresa, que se llama La Que Me Gusta, de los Amigos Invisibles. Así es que vamos con esta y después vamos a una pequeña pausa comerciales para rematar con todo el programa. Así es que un saludito enorme para todos los que están ahorita de viaje también. Habíamos puesto ya vallenatico, merengue, salsa, bachata. Vamos con esto. Ya venimos entonces. Debas el parce aquí hasta la una y después seguimos con la programación de Lobo. Ya venimos.

0: Oiga, está muy bacana esta canción. Muchísimas gracias, Teresa. Súper bonita la canción. Muchas, muchas gracias. No la conocía. Se llama La que me gusta de los amigos invisibles. Un saludito. Y ya saben, ustedes pueden tanto llamar ahorita o después de la una también al 402-938-9797 para estar aquí al aire. Vamos a estar ya dentro de un poquito con el Doc y con Susi. Yo voy hasta la una, pero por lo pronto nos vamos a una pequeña pausa comerciales y ya regresamos aquí en Lobo 97.7 FM con el top 20 de canciones más sonadas por Sebas el Parce. Un abracito para todos y un saludito y ya regresamos. No nos demoramos, no le cambie.
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2: Hola, ¿qué tal? Les saluda Nelly Hernández con el resumen del tiempo para este fin de semana en la ciudad de Omaha. Nos espera un fin de semana festivo con ambiente cálido y muy de verano. Las máximas comienzan por encima de los 90 grados y conforme avance el fin de semana se mantendrán en los altos 80. Trayendo un calor un poco más cómodo, pero que seguirá siendo importante tomar en cuenta. Las posibilidades de lluvia y algunas tormentas aisladas se mantienen durante parte del fin de semana, aunque se esperan más periodos de sol y condiciones favorables para disfrutar de esas actividades al exterior. Y si tiene planes para celebrar el 4 de julio, recuerde mantenerse al pendiente de los cambios en las condiciones del tiempo y con el calor de la temporada, no olvide seguir con hidratación, su protector solar y vestir cómodo y ligero para mayor comodidad. Hasta aquí la información, que tenga un excelente fin de semana y un feliz y seguro 4 de julio. Les informa Nelly Hernández para Telemundo Nebraska.
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0: Hey, 12 de la tarde, 49 minutos y tenemos esto aquí con el Pretty Boy Baby Coco Loco con Maluma para que le suban y sigan en lo que están. Súbanle el volumen que ya casi nos vamos, pero seguimos aquí con la mejor sintonía.

Saluditos, saluditos para toda la gente que está ahorita escuchando esta música bien bacana, bien sabrosa. Tenemos este merenguito aquí con Maluma y nos vamos después con algo más como españolito, algo bien bacano, aquí un popcito. Así es que ya saben, los números en cabina, 402-938-9797, aquí número en cabina para hablar completamente en vivo. O si no, quiere mandar un mensajito de WhatsApp, claro, lo puede hacer al 402-594-3955, 402-594-3955. Y ya ahorita vamos entonces a hacer el cambiazo aquí con esta canción. Estábamos escuchando a Maluma con Coco Loco y ahora vamos a pegar el brinco con este Alejandro Sanz con Marc Anthony, que se llama Deja que te bese. Escúchala, una canción súper bonita para dedicar también, así es que sube el volumen, llama a esa persona y él es saludito porque se lo merece con esta canción. Un abrazo para todos ustedes, seguimos aquí en la mejor programación, Lobo 97.7, la número 1 en éxitos.

0: la 1 de la tarde. Y después arrancamos con el Doc y con Susi en las horas doradas y con Al Fin de Semana. Después nos vamos para las carnes asadas, por si nos quiere seguir ahí en sintonía. Síganos por el Facebook Live que vamos a hacer. Y después vamos a rematar con Don George. Nos vamos por allá para Capital District a mirar el partidazo de México contra Inglaterra. Vamos a estar allá también para que vayan, nos saluden, nos tomamos fotos y de todo, muchachos. Y por eso lo quería unir. ¿Por qué, muchachos? Porque es hoy... Es hoy. ¿Y si sí?
1: ¿Cuántos puntos?
0: Ah, ¿qué vamos a hacer? ¿Y si sí?
1: Y ahora
0: vamos por más, muchachos. ¿Y si sí?
1: ¡México!
0: ¡No se lo pierdan!
1: ¿Y si sí?

enviarle la buena energía a México. Hoy se juega la clasificación a los cuartos de final frente a Inglaterra. Lo puede vivir ahí al frente en el Capital District. Vamos a estar ahí, Lobo 97.7, cubriendo ese gran partido. Vamos a estar ahí con Don George, así es que llévese su silla cómoda y puede disfrutar de bebidas, de buen fútbol, de muy buen ambiente, y va a estar lleno completamente. Así es que vaya, porque lo sé, porque el día está perfecto para hacer este plan. Así es que México contra Inglaterra. Vamos a poner esta cancioncito que se llama Easy Sí, que es el mix de la canción. Porque, ¿y por qué no? Easy Sí.

Y si sí nos enfiestamos con esto, nos vamos a ir entonces con toda México. Nos vamos. Nos vemos más tarde. Con esta nos despedimos. Y ahorita vengo a hacerme la despedida oficial. Pero por la hora, súbele, que ya venimos con más música.

mañana, 7 de la noche, México se juega la vida frente a Inglaterra, así es que toda la buena energía va a estar allá en Capital District y en Época Cantina. Para muchachos, para que no se lo puedan perder, vayan, lleven su silla. Recuerden, yo fui Sebas el Parce aquí con ustedes hasta la 1 de la tarde con el Top 20, pero ya está aquí el Doc prendiendo los motores de las horas doradas y al fin de semana. Por ahora los dejo, pero nos vemos más tarde en las carnecitas asadas y más tarde también en el partido de México contra Inglaterra. Vaya ya para que vaya a la carpa de Telemundo y nos saludamos y nos abrazamos para cuando México meta gol y cantemos todos juntos el golazo de México. Va a ser Quiñones, va a ser... ¿Quién más? Doc, ¿un alguien de deportes? ¿Quiñones o quién? El Chavito Mora también. Para que pueda meter goles, así es que nos vemos ahí. Síganme en redes sociales, Sebas el Parce en TikTok, el Parce Radio en Instagram y en el Snapchat a el Sebas el Parce también, ahorita acabé de cambiar el nombre. Muchísimas gracias a todos, los quiero mucho, Dios los bendiga a los que están viajando, que les pasen súper bien, que le vayan re bien, allá saluditos a Jessy, a Chuy, a Anielita, a Angelito que están por ahí en el carro, a toda la familia Torres que está viajando, que les vaya súper bien, Dios los bendiga, y nosotros seguimos aquí con la programación, los quiero mucho, nos vemos, feliz día, que gane México.

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2: ¡Buenos días! Buenas tardes, buenas noches, donde quiera que nos estén sintonizando y escucharon el intro, ahora sí ya ponen a Susie Love, la sensación de las redes sociales, hasta que por fin dijeron, ándale pues, ya vamos a poner en el intro para que no diga. Hola, mi querida Susie.
3: Hola, hola, buenas tardes.
2: ¿Cómo estás
3: el día de hoy? ¿Qué venden aquí o qué?
2: No, que aquí en Facebook nos vemos, me estoy viendo como que lo estamos así frameando, así como frame por frame por frame por frame. Pero bueno, ahorita vamos a arreglar eso de aquí. Pero ya nos puede encontrar como lashorasdoradas.com, así es, lashorasdoradas.com, y le da clic al logo del Facebook o el logo de TikTok para que nos vean en vivo. También nos acompaña picando los botones nuestro ingeniero, el más cotizado, el mejor pagado, DJ de noche, nuestro querido DJ Sebas.
4: ¿Qué más, mi Doc? ¿Todo bien o qué? Qué chévere ver a Susi, Doc, y a todos ustedes los que están ahorita aquí conectados, bienvenidísimos, y no, feliz de estar aquí con ustedes.
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3: Y si argumento. Mi tío sabe cantar, ¿cuánto cobras?
2: 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Y al terminar las horas doradas, recuerden que tenemos al fin de semana, porque ¿qué creen? Vamos a regalar más boletos el día de hoy, pero esto va a ser para Eslabón Armado. Así es, el sábado primero de agosto, ahí en el Steelhouse también. Vamos a regalar dos boletitos para que vaya a ver a Eslabón Armado. Son los que cantan la de compa, que Teresa Morra, que anda bailando sola. Es la composición. Que anda bailando sola, mante. A ver, los que cantan esa canción son los que vienen en el Steelhouse el primero de agosto, que va a estar muy chido ese concierto. 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O las veces que son nudos con birria.
4: Eso, es el birriamen.
2: Birriamen también, ¿ya ves todo eso de birria? ¿No has probado el birriamen?
3: No, lo probé una vez en un lugar y no me gustó. Ah, okay. Y casi se me salía a decirlo.
2: ¿Sabes que yo nunca lo he probado?
4: ¿Qué?
2: El birria ramen.
4: ¿El birria ramen? Es rico, chévere. ¿Sí? Sí, sí, sí. En algunos lugares lo que hacen es que le ponen quesito, de esos de quesos de quesadilla, encima los nuros y encima el consomé de birria y con birria y se estira el quesito. Aguanta.
2: Habrá que probarnos de esas, sí.
4: Ya, muy rico.
2: Bueno, líneas telefónicas 402-938-9797. Vamos con una canción, mi querida Susi. ¿Cómo te fue el día de ayer? Fin de semana.
3: Bien, me quedé en casita, estuve...
2: ¿Ama de casa?
3: Sí.
2: Wow, no conocí esa faceta tuya.
4: Estuve muy bien. Sí.
3: No pasa esa, nada.
2: No conocí esos dones.
3: Ay, whatever. Pues, ¿quién me lava la ropa o quién lava mis trastes?
2: Con esas uñas puestas, yo si alguien me llega a pedir trabajo y tres uñas...

0: por ahí.
1: Tim Barragán dice, hoy gana México.
0: Hoy gana México. Saludos,
1: Edgar. Muchas gracias. Ay, pelón. El pelón no le dan caso, gracias. Dice que no cocina y que no lavo.
2: Por no eso te digo, a todos les caen sorpresas. Ok, espérate, ¿qué acaba de decir Susi? Que estaba de ama de casa. ¿De ama de qué? ¿Ama de qué?
1: Tengo
2: dice,
1: que.
2: Ama de
1: casa. Tengo que. Whatever. Ok, hoy, pero hoy voy a festejar la, que va a ganar México. Soy,
0: bien,
1: voy a estar
0: Susi
1: ocupada haciendo eso hoy. Whatever.
2: Arriba México. Y bueno, vamos a hacer también la dinámica que quien comparta el video de hoy también con sus amigos, que los haga, que se etiqueten amigos y todo. También van a entrar, vamos a regalar otro par de boletos extra para Eslabón Armado. Y pueden seguir participando para los otros dos boletos extra de Juanes. Y pues bueno, también vamos a tener boletos para Alicia Villarreal, pero eso es para en otro programa que les vamos a platicar. Así es que mientras, vamos a un corte comercial para ver quiénes somos, dónde vamos. Uh-huh. Y regresamos ya con las horas doradas, con la música que llegó para quedarse.
3: Tengo miedo. Ahora vamos a una pausa comercial y regresamos con más éxitos del recuerdo. 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
7: Continuamos con Las Horas Doradas. Saludos al Cumbias, que siempre marca el número de mi celular cuando estamos al aire, como si no supiera. Pero bueno, ahí ya le dejamos, colgamos ahorita, ya está colgada. Saludos, Cumbias. Y continuamos con Las Horas Doradas de la radio, como les recuerdo. Vamos a estar regalando en el fin de semana, al terminar las 2 horas de Las Horas Doradas, un par de boletos para que se vaya el primero de agosto, sábado primero de agosto, a ver a nuestros amigos de Eslabón Armado.
8: A ver, ¿por una canción?
9: Saluditos, Katia. ¿Cómo estás?
7: Saludos, saludos a toda la gente que nos está. Parce, dice que en TikTok dicen que hasta Susi hasta la morocha se le quema.
8: Qué malos son. No es cierto, no se puede quemar la maruchan.
9: ¿Qué es lo mejor que tú cocinas? Lo más rico que tú dices, uff, me queda delicioso tal plato.
8: No quiero decir.
9: Susi, espera.
8: No, yo no quiero decir.
7: Es esta, mira. Dame.
8: Whatever.

0: tú entiendes el punto. Teléfonos 402-938-9797, 402-938-9797. Aquí tenemos a
1: alguien. Hola, hola, buenas tardes.
2: Buenas noches.
1: Hola, Hilario, ¿cómo andas?
2: Ay, sí reconociste mi voz.
3: Vea, todo sorprendido.
0: En la secundaria, Hilario, en la secundaria nunca jugaste. O fíjate, si te gustaba alguna niña, uh-huh, ibas y le tapabas los ojos y prestas bien cerquita y le decías al oído: adivina quién soy. Uy. Y ya decía: Felipe, no, eres José Shui. No. Y ahí empezaba y, tú, y así, ay, ay, y era parte, ¿no? Y llegó así.
2: Sí, sí, sí.
0: ¿Sí, ya estás en eso, Hilario?
2: Sí, ah, claro.
0: Y llegaba,
2: ese,
0: llegaba un gangoso, ese, ay, ay. El gangoso dice: me viste los zapatos.
2: De hecho, me gustaría estar con una gangosa.
1: Ay, no. Tú no más pides tu canción, gracias.
2: Es mi fantasía sexual.
1: Ah, no. ¿Qué canción quieres?
0: Estamos ya en horario familiar, Hilario.
1: Ya. Acaban de salir de misa la gente y tú acá.
2: Hey, es que yo no fui a misa, chale.
1: Ay, no.
3: No, no,
2: no. Un saludo para el tío Miguel. Dice el tío Miguel que prefiere que se la metan a él y no a México.
3: Ah, vea pues.
0: Ya te sacó el pecho. Bueno, otra cosa.
1: Pero esa no fue la pregunta. ¿Qué canción quieres?
2: Oh, ¿qué canción? No, pues la que sea. Oh, ponme la de ayer. Porque todavía ando con lo de los horóscopos. Me quedé pensando.
0: ¿Cuál? Ah, le acabamos de poner Las dos mujeres un camino.
1: Sí, oh, con eso sí, entramos.
0: Sí, ajá, sí, comenzamos, Hilario.
1: Ajá.
2: Ajá, sí, sí, sí.
3: Ahorita
0: hay. Oh, ya sé. Sí, sí, mejor sí, te voy a poner una
3: otra vez.
0: Pero no, esta de aquí, mira. Esta, mira.
1: A ver.
0: Es cuando ella se casa y todo y dice que es tu camino y el mío, se llama la canción. Esa es Pachilla.
2: Vicente Fernández, ¿no?
0: Sí, hoy nada más, ¿cómo empieza?
4: Un montón de recuerdos ingratos. Una carta.
0: Oye, Hilario, pero en tu horóscopo de ayer sí estaba diciendo que ella tenía sentimientos por ti. Y que nomás estaba esperando que también supieran los tuyos, lo que tú sientes.
2: Ey, de pura casualidad, ¿no saldrá hoy también así lo de ayer los horóscopos? O sea, que sea lo mismo.
0: Que eres no. Cáncer, ¿no?
2: No, ahora, Capricornio.
0: Es Capricornio, mira, te lo voy a adelantar nomás porque eres banda, ¿ok?
2: Es todo, a ver.
0: Ok, ahí te va, espérate.
1: Puta tensión.
0: Puta tensión. Espérate. Ahí te va. Capricornio. Puedes ver a una persona amiga de una forma totalmente diferente esta noche. Pero puede que esa persona no tenga la mínima experiencia contigo. Mientras la experiencia sea todavía reciente, llama tu atención. Es posible que tus afectos sean correspondidos y que le aporten a ambos una relación totalmente nueva que explorar juntos. O sea que hoy hay algo que pueden salir de amigos y que en un ratito dejes de verla como solo una amiga. Difícil de creer.
2: Amigos con derechos.
0: Ah, no sé, así ya no dice aquí.
3: Eso sí, ya.
2: Oh, ya lo dije.
0: Ese ya debes de descubrirlo por ti mismo, man. No te puedo dar todo, es que este llevo yo.
3: O sea, que hay luz verde.
0: Hay luz verde,
3: parcero. Hágane.
0: Dele. Ya está, mi querido Hilario.
2: Ya está, saludos, bendiciones.
0: Bendiciones, cuídate mucho.
1: Ay, Hilario, pórtate bien.
0: Ahorita que está diciendo bendiciones, gracias, Hilario, estamos hablando, va a comenzar un grupo de estudio bíblico, los días martes de 6:30 a 7:30 en su casa, que es la mía. Y fíjate que está muy interesante, muchos dicen, es que la Biblia es bien aburrida. Empezamos ahorita una saga, fíjate que fueron capítulos de Netflix, es una saga de personajes que tuvieron contacto directo con Jesús. Y en este primer capítulo es un cuate que se llama Nicodemo, que era un cuate de la ley muy, muy pesado y que era parte del Sanedrín, que era como... Eran los que decidían leyes, básicamente, como acá. Entonces está muy interesante y ahí luego llevo panecito, chocolatito y todo. Si a usted le interesa formar parte de este estudio bíblico conmigo, apunte mi teléfono 402-871-9266, 402-871-9266. Ahora sí, vamos con música, ¿verdad? Tenemos aquí de los Yonix una atrasadona. Aquí está del X-Files. Ahí está. Vamos con esta canción de los Yonix. Y regresando les voy a dar información acerca de los amigos de Auto Camacho, por cierto. Es que no se nos vayan, estamos en las horas doradas con la música ligada a tu recuerdo.

0: El amor acaba, Susi. El amor acaba. Como aquel cigarro que no te quitas de la boca. Aunque las cenizas.
1: No,
0: aunque
1: gracias.
0: Las cenizas tarden en caer.
1: No, gracias. Se acabó. Yo no fumo, gracias.
0: Se siente tan feo como cuando estás en pleno, acabas de agarrar apenas ambiente y te prenden las luces en el antro.
2: Uy, sí.
0: Apenas acabas de
1: agarrar ambiente.
0: Y el labial
1: por todos lados. Ya, la boca azul, la lengua azul, los labios azules. Pitufina por ahí.
0: Todos los encías todos azules. ¿Eh? ¿Qué vas a usar, parce? ¿Quién te pegó?
2: Sí, sí, sí.
1: Pero una hora antes.
2: Literal, literalmente. No, eso no, sin pinta.
1: Y nadie me dijo
0: pero
1: nada.
0: 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Líneas telefónicas 402-938-9797, 402-938-9797. ¿Quién tenemos ahí, mi querido parce?
2: Las horas doradas, muy buenas tardes.
3: Aló, papi.
1: Otra vez, Hilario, pues.
3: Hey,
1: ¿qué rollo?
3: Es que eso no lo podía decir delante del tío porque no, porque quieres. Sí, no.
1: ¿Qué quieres? ¿Ahora qué quieres? ¿Cómo te puedo ayudar?
3: No quedarme con las ganas de decirle hola, papi. Ay, parce, no te había visto bien, papi.
1: Ay. Ya pensé que
3: ay, me voy.
1: Pues cuántos son, Hilario, ya.
0: Cámara, Hilario.
3: Hey. Un saludo para la Lili que dice que es inocente.
1: ¡Ay, la Lili! Cuidado con esa Lili.
2: Ahí,
3: ay, Lili,
2: vea,
3: no
2: pues.
3: Se había visto bien, Lili.
1: Dice, se le olvidó algo.
0: Algo se le olvidó.
3: Bye.
0: Ya está, Hilario, gracias.
2: Adiós, Hilario.
0: Vamos a la siguiente llamada. Parcero. ¿Quién tenemos ahí? Eso sí, ya que andas ahí. Bueno, tú andas tirándole.
2: Las horas.
1: Hola, hola, buenas tardes.
3: Hola.
1: Yo todo.
2: Aló, aló.
1: Hello, hello.
2: Las adoradas, buenas tardes.
4: Hola, buenas tardes.
1: Hola, uy. Buenas tardes, ¿quién te da el gusto?
4: Juan.
1: Hola, Juan, ¿cómo andas? ¿Juan Martínez?
4: Bien,
1: ¿o Juan el otro?
4: Juan Martínez.
0: Juan Martínez. Andale. ¿Cómo estás, Juan?
1: El de Bellevue.
0: Sí.
4: El de Bellevue.
0: De edad mediana, de edad y estatura mediana.
1: Ay.
0: A ver, Juan, ¿qué canción te gustaría escuchar antes de que te salude y mande besos, Susi?
4: No seas carrilla, Susi, ¿eh?
1: Sí, hombre, sí.
4: Eres bullying.
1: Ya, eres bullying.
2: Ay, por eso.
1: Se dice, me estás haciendo bullying.
0: Lo que está ahorita es hambrienta.
1: Tengo hambre, Juan. Ay, no.
0: Yo lo que ando es hambrienta, mío.
2: Yo lo que tengo es hambre.
4: ¿Ya traen la verde bien puesta?
1: Yes, yo tengo la black. Mira.
0: A ella le gustó más la negra.
1: Tengo la negra con color oro.
4: Oh.
2: Ya está bacana.
1: Ya usé la verde ya por muchas. Muchos juegos que ya tocó cambiar.
0: Oye, Juan, ¿y qué canción te vamos a poner para alinearte el dedo aquí?
2: No, percuida.
4: Dos cosas la fallaron, ¿eh?
0: ¿Cuál?
4: México no hay dos.
1: Como México no hay dos, ándale.
0: Como México no hay dos. O de Vicente Fernández, aquí está. A ver. Y está, mi querido Juan, saludos para alguien.
4: Para toda la raza mexicana, que le echen ganas, al cabo los broncos no nos paran.
2: Vamos con todo esta noche, parcero, claro que sí. Un abrazo, muchísimas, muchísimas gracias.
4: Dejo un dicho, cuando nos tocan que nos quitemos y cuando no nos tocan que nos pongamos. Así que échenle ganas y bendición a toda mi raza mexicana y a todo el continente.
2: Eso.
0: Todo contigo. Claro, ya está. Sí. Cuídate mucho, dale. Juan. Vamos a corte y regresamos con más de las horas doradas. 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
0: Continuamos con las horas de Oswald Reza, digo, las horas doradas, y un saludo a Oswald Reza, por cierto.
1: ¡Saludos!
0: Saludos a toda la banda del Lobo 97.7, que andan allá en el Valle de México, lo que es Matamoros, Tamaulipas, todo eso. Uh-huh. Cuando una persona la ven que cada rato pasa por un lado o por otro, dice: no, hombre, primo, ya vi que andabas ahí zumbando. O sea, que andabas
2: zumbando.
0: Ahorita las ven del Lobo 97.7, andan zumbando por toda la 24.
2: Totalmente. Sí, señor.
0: Es que andan bien, bien trabajosos ahorita. Saludos a todos ellos, a Jorge Rosas, a todos los que conforman el equipo del Lobo 97.7. No lo estoy tratando de durar para que me inviten a la siguiente posada navideña. Oh, nomás pero digo, Just saying.
1: ¿Quién es José?
0: Just saying
1: qué?
0: No, I don't know.
1: Dilo, señora, ahora. Dilo, señora.
0: No, ya no. Ya, Susi.
2: Vamos a invitar al doctor para la próxima posada.
1: Va a ser mi plus one. No.
2: Sí, iba a ser el invitado de honor.
0: Y cuando, como los, ¿no has visto el video del niño que llega a la primaria y que su amiguito le está celebrando un cumpleaños porque él nunca había tenido un cumpleaños? Sí. Y dice que ya le hace.
2: En la entrada del salón. Ah. Va a llegar el doc así.
0: Con,
2: el trípode y con las cámaras. Ajá.
1: Ey, va a estar en el mismo lugar a la misma hora que nosotros.
0: 402-938-9797, teléfono en cabina. ¿Quién tenemos ahí, querida Susie Love?
11: Hola, buenas tardes.
12: Hola, buenas tardes.
11: ¿Con quién tengo el gusto?
12: Juan.
11: ¿Eh?
12: Con Juan.
11: Hola, Juan. Eres otro Juan, ¿verdad?
12: Sí. Bueno, no sé cuántos.
11: ¡Wow! Millones y millones de
2: Juan. Juan, hay muchos.
0: Todos somos un Juan enorme. Oye, Juan, ¿qué música te gusta escuchar? ¿Qué canciones? ¿Qué artista te gusta escuchar? ¿Alguna canción que te recuerde algo de tu terruño?
12: Pues hay hartas, ¿tú?
0: Pero una de tantas. Pues aquí tengo todas.
1: ¿De dónde eres, Juan? A ver, cuéntame primero.
12: Ah, soy de donde la vida no vale nada.
1: Guanajuato.
12: Soy de Guanajuato.
1: ¡Ándale! ¡Guanajuato!
0: ¿Verdad? Nomás.
1: Ponle mejor esta canción.
2: Sí.
0: Oh, ¿Caminos de Guanajuato?
12: Yes. Caminos de Guanajuato.
1: Ah. ¿Y saludos para quién?
12: Ah, pues será para toda la gente que me está escuchando. Para ti, que siempre haces feliz a toda la gente con tu. Con
1: ¡Ay, no me digas eso!
2: Bien.
1: Soy bien enfadosa, Juan, ¿cómo crees?
0: No, no, eso sí, no, ¿cómo crees? ¿Quién dice? Lore. No exageres.
2: No, no, no. No, para nada.
12: Se contagia la risa, se contagia, ¿cómo se dice? El ánimo que tienes con la risa.
0: Mira, eso sí es como cuando tienes un disco, fíjate, nada más recuerda, un disco que te compraste de algún artista.
1: Sí. Michael Jackson.
0: Y que no te gustaban así las canciones, pero es el único que tienes, está vuelta y vuelta y vuelta. Y el último termina gustando la canción y esta, ¿te la sabes?
2: Exacto. Y eso la pone, sí. Ahí está. Muy bien, Sus. Genial.
0: Ya está.
1: ¿Qué parte de Guanajuato eres?
12: Soy de San José, Truvide.
0: Ah, bravo.
2: San José de qué.
0: Todas esas calles me vieron crecer. Ver, pregúntame pues. De ahí de la venta, del mosqueado. De allá de.
2: El Doc es guanajuatense. ¿Cómo se les dice? Guanajuatense.
0: Mi corazón se quedó en Guanajuato.
2: Eso.
12: Entonces conoces el ranchito de la venta, bueno.
0: En la venta.
12: Ah, sí. Soy de ahí.
1: ¡Ay, qué bonito!
0: Ahí tú alguna vez fuiste a un bar que se llamaba El Infierno.
2: Uy.
12: Pues ahí, como no lo dicen, era mi segunda casa.
0: De ahí me sacaron.
2: Mi segunda casa.
1: ¿Antes no se toparon allá?
0: Sí, yo ahí me sacaron una vez en estilo de calidad de bulto, así, ¡ah, sálale de la cajuela!
2: ¿En serio?
12: Sí, ahí sí, como no lo decían en esos tiempos, de aquí no me sacas más que
0: pura
12: mentada de madre.
0: No,
1: te la pasamos, Juan.
0: Le digo que cuando yo llegué ahí a ese lugar, ya después tenemos que regresar a México con mi mamá, y le dije, no, ya mejor me quiero quedar aquí. Yo no quise regresar a México y me quedé en San José.
2: Vaya.
0: Muy, muy bonito, y la gente, chulada de gente por allá.
1: ¿Y vas a ir a época a ver el partido, Juan?
12: Yo pienso que sí.
1: Ahí nos vale. Buscas, nos
2: parcero,
1: buscas.
2: Pero tiene que llegar temprano porque se va a llenar muchísimo.
1: Sí, oh, sí. Pero si nos ves, ahí nos saludas, por favor.
12: Órale, gracias.
1: Dale, sin pena,
12: especialmente
1: pena.
12: A ti, que te digo que con la risa que tienes, luego le dan a uno ganas de.
1: Ahí está, ya lo escucho.
12: Órale, gracias.
1: Ah, bueno, pues nos vemos un ratito, pues. Te cuidas.
0: Gracias, su risa es como las alarmas que ponen los miércoles a las 11 ahí en De Lada al Razón. De verdad, si ahí andas así.
1: ¿Qué más?
0: Vamos a escuchar entonces, ahora sí tenemos por acá, como México no hay dos que nos pidieron, y regresando ponemos el resto de las canciones. Pensé que tenemos otra llamada. Bueno, vamos a escuchar esta rolita y regresamos con más de las horas doradas tras ustedes por Carnicerías El Pueblito.

0: Uy, yo canto igualito,
1: ¿verdad? Igualito.
0: Canto igualito, igualito. Vicente. Hasta ahorita me estoy dando cuenta.
1: Igualito. Yo salud. Creí que era el mismo. Yo estaba
0: ¿Eh? Vicente Seraldoc. ¿Qué dijiste? Se puso doble la canción.
1: Literal.
0: Se te encimó la misma canción.
1: Uf, qué timbre. Sí.
0: ¡Atención! Amantes de las carnes asadas, dice, gana México.
2: Si gana México, dice Hilario, conquistó a la inocente de Lili. Jaja. Ah, no lo vas a dar en querer conquistar a Lili. Ayer estabas conquistando a alguien más.
0: Hoy luego Susi,
1: no, pero esa quemadota que le
2: dio. Y hasta el par se le dijo, hola, par.
0: Ella es de las que va con otras amigas y la están conquistando unas amigas. Y, vente, amiga, no, yo te cuido.
2: No, yo no soy de esas. Yo les ayudo, gracias.
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0: 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Ahora sí, hablando de comerciales, vamos a un corte, porque si no nos regañan luego aquí.
1: Claro que sí, saluditos para el parcero Víctor, que nos está escuchando también de Colombia, que nos está mandando ahorita saluditos aquí por el WhatsApp. Dice que saludos, parcero, y bendiciones. Bendiciones también para ti, Víctor. Entonces ya vamos al corte y ya regresamos.
0: Listo.
3: Tengo miedo. 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

0: escuchamos ahí Caminos de Guanajuato. Y también tenemos aquí al señor Federico Villa cantando en los Caminos de Michoacán. ¿De dónde es usted? Comuníquese, díganos. Yo soy de tal lado, soy de acá ya, de Acuya o por Acuya. Llámenos 402-938-9797. Pero si es, no, es que me da penita. Mejor algo para mandarles un texto. Tenemos la línea del WhatsApp. Es el 402-594-3955. 402-594-3955. Esa es la línea del WhatsApp. Puede mandar ahí su audio, puede mandar un mensaje de texto. Y con mucho gusto le ponemos canción. 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Y aparte, ¿sabes qué? 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
0: 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Había una promoción, no me acuerdo quién, ahorita la voy a buscar en Google, quién había hecho eso, que si te tatuabas su logo te daban, digamos, hamburguesas gratis por todo un año o algo así.
1: Uf, ¿tú lo harías?
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0: No, aparte, no sería suficiente para hacerlo y luego después yo creo me hartarían esas hamburguesas.
1: Bueno, ¿y con alguna empresa? O sea, que te dijeran, tatúate el chulito.
0: No, aquí es de Telemundo, aquí. 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
1: Ay, Dios.
0: Que dijeran, no me cobren las alas doradas. Y va.
1: Exacto. Y vea. Y aquí está.
0: Ahí está. Y es más, ya me lo había hecho todo el mundo. Yo sabía que iba a decir que sí.
1: ¿Te imaginas?
0: No, no, estaría pesado.
1: Sería bueno.
0: Vamos a escuchar entonces ahora sí con el señor Federico Villa, algo de Caminos de Michoacán. No, por cierto, de este lado.
1: Oigan, sí, saluditos a toda la gente que está ahorita ahí en TikTok.
0: Y en Facebook también, no me he dado cuenta. Joel González, ¿de qué tranza la banda? Saludos también, Jerry Moras Morgado. Dice, buenas tardes, saludazos ahí en cabina. Dice, Joel González, saludos para toda la banda jarocha. Dice, una petición por una mujer bonita de Pepe Aguilar para mi esposa. Claro que sí, se la ponemos. Sonido Vázquez, saludos desde Canadá. Ah, sí, cierto, nuestro amigo Sonido Vázquez anda por allá, por la ciudad de Canadá, en los Niágara.
1: Ah, en las cataratas
0: de Niágara, sí, cierto. Saludos para todos ellos. Vamos entonces con esto de Federico Villa y regresamos para complacer también por una mujer casada. Regresamos.

0: Gracias por los aplausos. Es el alimento de los artistas. ¿Quién nos pidió esta de Ana Gabriel?
1: Lili.
0: Lili. Esta canción, Lili, te la encontramos nada más en vivo porque no la tiene grabada en realidad Ana Gabriel. Es de Juan Gabriel, pero Ana Gabriel la tiene así en vivo. Es que espero te guste, aunque sea así en vivo. Y regresamos, José Molina dice, saludos doctor, saludos al parce también, y saludos a Susi, la chica de la risa, que nos alegra. Dice, y no la escucho.
1: Saluditos. No,
0: ahorita viene, nada más que fue, decían ahorita vamos a preguntar eso. En México decían, fui un mandado. Y si me dicen mandado, y hay personas, por ejemplo, a Viri, no le gusta que dice, ¿cuál mandado? Dime a dónde van o qué van a hacer, pero ¿cuál mandado? Oh, mejor dime que no quieres decirme lo que estás haciendo. Porque dicen, ¿dónde andas? Aquí haciendo un mandado.
1: Sí, en Colombia es haciendo una vuelta. No, vamos a hacer una vuelta.
0: Sí, pero ¿qué vuelta? No, una vuelta.
1: Exacto. ¿Una vuelta? ¿A dónde? Vamos allí. ¿Pero a dónde? Ay, allí voy a hacer una vuelta. No es chismoso. No,
0: sí. Dice Susi, no saludaste a los del Facebook. Es el único trabajo que tiene que hacer Susi. Pero no, Joel González, y ya pongan algo bueno. El cumbias. La banda Jarocha, saludos de Jerry Morales Morgado. También ahorita vamos a poner su cancioncita. Saludos a todos los que están ahorita aquí en el Facebook. Sorry que no habíamos visto los mensajes. Vamos con esto de Ana Gabriel. Y bueno, vamos al corte, vamos a identificarnos primero.
1: Son 7 segunditos, no nos demoramos.
0: No se nos vaya.
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0: eso.
1: Ah, saludos a mi compa el Mico, de veras que hace la voz igualita de, igualita a la de Ana Gabriel. Dice Lili, ¿qué dice Lili?
0: Que dice que después de la canción que te tienes que mochar con unos tacos.
1: Ah, con mucho gusto, mi querida Lili. Oh, de veras, nunca, ella vive aquí en Omaha, ¿verdad?
0: Sí, yo, Lili, vives aquí en Omaha, ya que estás conectada ahí para que nos puedas decir. El que está comentando harto es Ángel Gómez.
1: Ángel, también el Ángel Gómez, creo que también es de aquí de Omaha.
0: Sí, creo que sí. Creo que sí. Dice, fui a ¿qué te importa? Oh, sí, se lo he mandado.
1: Es que nos dice aquí también, de este lado, José Molina. Dice, también en El Salvador, dice, también decimos, haciendo un mandado.
0: Vea, pues.
1: Es una forma muy así, es que te decir, ya estoy ocupado y ya.
0: Ajá, que fue allí.
1: No estoy. Por ejemplo, a mí cuando me dicen ya, a mí me empezaron a regañar de eso, de que me dicen, no, ¿cuál mandado? Y entonces ya cuando un cliente me llama y no estoy en el restaurante, me dice, oiga, Doc, lo vine a buscar, ¿dónde anda? No. No, pues no estoy ahí. Sí, pues ya sí. No estoy en el restaurante. Pues
0: ya me doy cuenta, pero ¿en dónde está? Por ahí.
1: No en el restaurante.
0: ¿El restaurante? ¿El restaurante? No.
1: No, ahí no estoy. Pero voy a estar ahí en una hora, si gusta verme ahí. Sí. Con mucho gusto.
0: No, oiga, sí, hay gente que le encanta eso.
1: 402-938-9797. 402-938-9797. ¿Quién tenemos, parce, por ahí?
0: Las Horas Doradas, muy buenas tardes.
2: Muy buenas tardes.
0: Hola, ¿con quién hablamos?
2: Soy la señora Verónica.
0: Hola, señora Verónica, ¿cómo estás? ¿Cómo va el día hoy?
2: Muy bien, gracias a Dios. Amanecimos y es ganancia.
0: Perfectamente, qué bien. ¿Y emocionada por el partidito de esta noche o no mucho?
2: Sí, claro que sí.
0: ¿Cuánto quedamos claro esta que noche?
2: Va a estar muy difícil, pero vamos a quedar 2-1 ganando México.
0: 2-1 ganando México, ya pues, muy bien. Ahí está. Qué bien, señora Verónica. ¿Qué cancioncita le gustaría escuchar?
2: A mí me gusta La Mano de Dios de José Alfredo Jiménez, dedicada a mi esposo. Tenemos 46 años de matrimonio, vamos a cumplir en agosto.
0: Uy, qué bien.
2: Y nosotros siempre hemos dicho que si algo nos va a separar, va a ser La Mano de Dios.
0: Qué bonito. ¿Y algunas palabras que le quieras decir a tu esposo ahorita?
2: Él sabe que lo quiero mucho.
1: Pero fíjense en que sepamos nosotros, que nos gusta escuchar.
2: Tantos años juntos, él sabe que para mí él es importante. Yo para él estoy segura que soy la persona más importante en su vida. Y eso ha hecho que ambos reconozcamos y sepamos cuando nos equivocamos, cuando tenemos errores. Y saber pedir un perdón, una disculpa a tiempo, te ayuda más y te enriquece más tu vida marital. Sea lo que sea.
1: Apúntenle.
0: Tomen nota.
1: Porque luego, porque no dicen, es que no se
2: ve. Juntos los problemas, cuando juntos se afrontan y todo va para una sola. Nosotros tomamos unas clases que se llama, que decía que la palabra hogar significa hoguera, solo de dos, no más. La hoguera la hace el alumbre y los palos, no más.
0: Vea.
2: Y así es.
1: Muy bien, dicho, ahí están los consejos, muchas gracias. Algunos que, porque no, la primera de cambios, ya sabes que se dejan. Tenemos un rating ya de divorcios muy grande.
2: Sí, nosotros hemos dicho, mi esposo y yo, que algo, una clave muy esencial en las parejas jóvenes o chicas, no hay un formato para el matrimonio, ni una escuela, si no estuvieran saturadas. Pero sí, hay tres cosas muy básicas que es, la confianza, la comunicación y sobre todo el respeto.
1: Sí, porque cuando empieza a faltarse el respeto de
0: ahí ya se acaba todo, no, señor.
2: Toma en cuenta que cuando vas a conquistar a la muchacha o tú vas a coquetearle al muchacho, lo haces con respeto. Entonces, ¿por qué olvidas lo fundamental que usaste para conquistarlo o para conquistarla? Conforme pasan los años en tu matrimonio, al contrario, los detalles, el ser amable, el no olvidarte de abrir la puerta, ayudarle a cargar las bolsas, echar un chiste, a decirle, te ves hermosa, eres lo más hermoso que siempre, decirle a tu pareja, te ves, hueles rico, no necesita hacer Navidad, cumpleaños, nada para regalarle una flor, para que uno le regale, ir a amor, te compré unos calcetines, unos calzones, una playera, eso hace que el matrimonio se enriquezca y no se empobrezca.
1: Muy bien, muchísimas gracias por los consejos y le dejamos también su canción para que la escuche de una vez.
2: Gracias.
0: Dale, qué lindo mensaje, mucho. Cuídate, señora Verónica, un abrazo.
1: Gracias.
2: Gracias,
1: Verónica, para presidenta.
0: Hasta luego.
1: Saludos para Feo Solís, que también está sintonizando aquí en el Facebook. Y vamos a escuchar esta canción y regresamos porque tenemos algo de... por una mujer casada. Ahí de... ¿cómo, quién la canta esa? Antonio Aguilar.
0: Ángel se pasa. Saludos, Ángel.
1: Saludos, Ángel.

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1: Continuamos con las horas doradas. Ahorita estábamos en el periodo de rehidratación. Está Susi también en el periodo de rehidratación.
2: Ya con las de horas. Realimentación.
1: De realimentación. Por cierto, dice Lili, sí, claro, te invito a los tacos, Lili. No me bronca. Por cierto, ya hay unos tacos diferentes. Y es en tortilla, aunque es más chiquita, pero es de otro tipo. Están muy ricos. Cuando hace muchos, muchos años existía aquí un bar que se llamaba El X. Ajá. Sí, El X. Estaba un Don Can de vendía tacos allá afuera. Uh-huh. Pero en ese entonces eran tortillas más grandes y echaban mucha carne. Y aunque suene medio mamila, pero yo le decía, ¿le pueden poner menos carne, por favor? Y el chalán que te decía, pero te van a costar igual. Sí, sí, no hay bronca. Me pone menos carne. Por eso luego no me gusta cuando empiezas a salivar más. Porque en verdad, como si tienes exageradamente tanto, ya no disfrutas el escupir aquí la computadora.
2: Claro.
1: Ya no disfrutas tanto así, contiene demasiado. Hay veces que he visto que hacen comidas bien ricas, pero con un burrito y que le echan así una cuchara grande de aguacate, así. Uh-huh. Ya, no va a ser una. Ahí nomás leve para que tengas
2: una. Muy extravagante, sí, sí, sí.
1: Nunca he sido amante de algo así tan extravagante, pero están chidos ahí los taquitos. 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Así es que ahí no se lo puede
2: perder. ¿Qué dice Susi? Ahí en TikTok dice, pero más carne es mejor, ¿no? Y llega Ángel Gómez y le dice, pues depende.
3: Por eso me estaba riendo.
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0: Un abrazo enorme, muchísimas gracias por la pausa de la realimentación. Los quiero mucho, y a todos los que están en TikTok también, un besote. Los quiero y nos vemos de pronto más tardecito allá en el Capital District. Los quiero.
1: Ahora vamos a una pausa comercial y regresamos con más éxitos del recuerdo. 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
2: Hola, ¿qué tal? Les saluda Nelly Hernández con el resumen del tiempo para este fin de semana en la ciudad de Omaha. Nos espera un fin de semana festivo con ambiente cálido y muy de verano. Las máximas comienzan por encima de los 90 grados y conforme avance el fin de semana se mantendrán en los altos 80, trayendo un calor un poco más cómodo, pero que seguirá siendo importante tomar en cuenta. Las posibilidades de lluvia y algunas tormentas aisladas se mantienen durante parte del fin de semana, aunque se esperan más periodos de sol y condiciones favorables para disfrutar de esas actividades al exterior. Y si tiene planes para celebrar el 4 de julio, recuerda mantenerse al pendiente de los cambios en las condiciones del tiempo y con el calor de la temporada no olvide seguir con hidratación, su protector solar y vestir cómodo y ligero para mayor comodidad. Hasta aquí la información, que tenga un excelente fin de semana y un feliz y seguro 4 de julio. Les informa Nelly Hernández para Telemundo Nebraska.
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1: ¿Saludos a quién?
2: A Barbie, que acaba de entrar.
1: ¡Hola, Barbie!
2: ¡Saludos!
1: ¿Cómo estás, Barbie? Bueno, pues también estaba buscando usted. Estamos hablando de los tacos de Don Cande. Por cierto, que estamos hablando de los tacos. 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
2: Es verdad, se pueden apostar los tacos también. ¿Quieres apostar?
1: $1.75.
2: El jueves. A ver, ¿tú a quién le vas?
1: A México, ay, obviamente.
2: No, no, tú la otra vez no le diste, no le fuiste.
1: Siempre
2: para
1: le
2: México.
1: A México.
2: No le fuiste.
1: Siempre le he ido a México.
2: No, es que a veces, no le voy para México.
1: Es que a veces, por ejemplo, si llega un cliente, a clientes que les gustan así apostar, pero algo así leve, ¿no? Que dicen, unos tacos o 20 baros. Y pues, como tú dices, mismo que yo le vaya a otro equipo, pero pues ya nomás para hacer la apuesta, okay, ¿con quién juegue?
2: Ok, soy yo, le voy para México.
1: ¿Y ahorita juega contra quién? Contra Inglaterra.
2: Inglaterra.
1: Bueno, yo le voy a decir.
2: Ok, so, el jueves me pita los tacos si gana México.
1: Claro.
2: A ver.
1: Pues iba a ganar. Sí, iba a ganar México.
2: Okay.
1: Bueno, pues ya me ganó unos tacos.
2: Saludos, Chonita.
1: Saludos, Chonita. A ver, Chonita, ¿a quién le va?
2: ¿A quién le vas, Chonita? Dino la verdad.
1: 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Ahora sí, vamos con, llámenos, 402-938-9797. Uh-huh. Recuerden que el programa, pónganse atentos, vamos a poner un pedacito de alguna otra canción de Eslabón Armado, un pedacito para que cuando le hagamos la pregunta en el programa se la sepa y pues pueda ganar, obviamente, ¿verdad? Y también vamos a poner ahí una, para que pueda participar en Carnicerías El Polito, para ganarse otro par de boletos para Juanes, otro par de boletos para Eslabón Armado, ¿sale? Bueno, pues vamos a escuchar esta de La Bruja San Marcos, titulada Apartamento 3. Regresamos.

0: Hoy nomás.
1: Ay.
0: Hoy nomás, qué feliz.
1: Qué bonito hablan.
0: Bueno, estamos de regreso. Saludos, señorita. Saludos al Tigre Blanco. Saludos, doctor, y el parte. Saludos. Saludos a Susi, la chica de la risa que alegra el día. Hacía falta esa risa ahí en el programa. Y fíjate, de repente fuiste por unos.
1: ¿Qué te dije?
0: En cuanto te fuiste, desconectaron todos aquí en el Facebook.
1: Se quitaron todos. Estaba de 5 y estaba, se fue para 0.
0: Cero. Hasta el cumbia se fue, imagínate.
1: A ver, ya la Chonita pidió una canción de Chelo, la que sea, dice, esta, para tomar, mira, desde ahorita.
0: ¡Ingrato! Muy bien, ya está con una sed peligrosa, no sé qué, Chonita.
1: Oh, wow. ¿Vas a ir a época, Chonita? Dinos, cuéntanos.
0: Que nos comente dónde va, si viene o si va.
1: Sí.
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0: 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Vamos entonces a poner su canción de la Chonita, eso es de Chelo, y se titula ¿Qué sacrificio?

0: vamos a una pausa comercial y regresamos con más éxitos del recuerdo. 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
6: Yo vivía
7: esa es la canción que ya le habíamos puesto, pero ahorita se la ponemos completa con mucho gusto a nuestra querida Lili, por
8: cierto. Lili, saludos, Lili. Hola, bebé, acaba de llegar, bebé. Saludos, bebé. Dice, we love you, Susie. Muchas gracias, bebé. Bienvenido de regreso a la estación aquí en 97.7.
7: Bienvenida, Susie, que ya casi nos cae el programa por 15 minutos que te fuiste.
8: Fui rápido al Burger King y regresé y después comí rápido. En menos de 2 segundos me eché el Double Whopper y el labial rojo a todo lo que da, como si
7: y
8: fuera.
7: Y aquí mayonesa en el pelo.
8: Como, y se me cayó la mayonesa al pelo. Me miraba como si se acababa la disco. Así me miraba toda.
7: Oh, pues ya me iba a sorprender.
8: Bueno, los
7: hablando
8: focos.
7: De eso de cosas del pelo, antes de que se nos vaya esto, por cierto, si usted busca un lugar donde la belleza, el estilo y la elegancia se encuentren, Elegant Beauty Salon invita a toda la comunidad a descubrir sus servicios profesionales para toda la familia. 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Y por cierto, voy a ir mañana que me corte el cabello porque ya que sea. Ahora sí, vamos a poner su canción a nuestra querida Lili. Y regresamos con más de Las Horas Doradas, con la música que llegó para quedarse.

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1: ¿Quemado? ¿Cómo era?
2: No, yo no sé. A ver, hace ratito una radio escucha llamó y quería estar fuera del aire. Quería pedir esta canción, se llama María, y ella quería pedirla de Recordando mi pueblo de Gerardo Díaz y quería mandar saludos a todos de Guanajuato. Ahí te va tu canción, María.
3: Gracias.

0: encontramos con las horas doradas de la radio. Ahí estamos escuchando algo de Viento y Sol titulado Igual Ayer. 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
1: Nada, estoy leyendo mensajes.
0: No. ¿Qué dicen los mensajes?
1: No, no quiero saber.
0: Vamos a escuchar.
1: Le estoy diciendo a Edgar que marque y no me hace caso. Ay, Edgar.
0: Ya voy a quitar las mañanitas que tenía aquí preparadas. Entonces ya no. Vamos a escuchar esta canción de Viento y Sol. Regresamos.

0: sale, sale un chinito, es que sí se parecen. Yo tenía uno que era como un turista, yo decía que era chino y después era que era de Corea, no sé dónde era. Ajá. Y sale un chino así con su playera de México en la mañana, ¿sabes, no? Y estaba platicando cuando jugó Japón contra Holanda. Dice, yo andaba con mi playera de México, hablando en español mucho, andaba con mi playera de México. Dice que mete el primer gol, que mete un gol Japón. Y me decían, ¡ah, sí, felicidades, metió gol Japón! Y le estaban diciendo a él. Y le así de, yo soy, no sé, no les dije, ¿verdad? Pero yo soy de Corea del Sur. Y dice, pero da, y otra vez ya después empataron 2-2. Y que tal, ¡gol, gol, gol! Mira, Japón metió gol y todo. Y él, sí, ya para ese momento yo estaba disfrutando el partido. Y también estaba, ¡oh! Yo también él. Dice, entonces ya salí de ahí del estadio, bueno, salieron de ahí de por donde estaba el Zócalo, donde estaban en el, disfrutando de ahí del juego. Uh-huh. Y que ya iba así caminando y que se encuentra a un japonés con su playera de Japón, ¿no? Y que le dice el coreano que iba con su playera de México, dice, ¡ay, felicidades! Dice, ¡arigato! Y dice que le dijo... Y dice, pues como que nos reconocemos, que somos asiáticos, nos reconocemos.
1: Sí.
0: Y le dije, ¿a poco eres japonés? No, si yo soy de Sur Corea, de Corea del Sur. Dice, ¿por qué tienes una playa de dos de Japón?
1: Porque ya lo bautizaron.
0: Y el otro le dice, ¿y tú por qué tienes una de México?
1: No, eso es lo que me gustó porque también vi varios videos que los de Asia pues estaban allá en México. Probaron los tacos, agarraron cantaritos. Se pusieron hasta las chanclas, los aventaron al aire. Se la pasaron muy, muy, muy bien. Y también hasta probaron el sushi mexicano.
0: Oh, sí, cierto.
1: Y les gustó. So, eso dice mucho también. Y tenemos una llamada.
0: Dice, hola, amigo, me pones una de Lalo Rodarte, no sé por qué, dedicada a mi esposo Jesús, con mucho gusto. Entonces, a ver, vamos a líneas telefónicas 402-938-9797, 402-938-9797. Aquí tenemos allá,
1: Las Horas Doradas, buenas tardes.
2: Buenas tardes.
1: Hola. ¿Eres quien estoy buscando o no?
2: Exactamente.
1: Tengo rato en los comentarios, estás, se cansaron todos de decirte, ¡ey, Edgar, llama!
2: Es que... estaba ocupadillo y luego me metí y no miré hasta hace ratito.
1: Ah, a ver, dale, Doc.
0: ¿Qué? ¿A darle qué?
1: ¡Happy birthday!
2: Thanks.
1: ¿Cuándo los cumples?
2: Mañana.
1: ¿Oh, sí? Ay, pues ya ves, perfecto. Y se quitó TikTok.
2: Thank you.
1: De nada, pues espero que te la sigas pasando bien. Ya estabas posteando de que tu hijo te sacó a cenar ayer o algo así para celebrar temprano.
2: Me invitó mi chavalo.
1: Oh, pues muchas felicidades y muchas gracias por tu amistad en TikTok.
2: ¿En qué estamos? Ahí andamos.
1: Ah, bueno, ¿una cancioncita que quieras?
2: No, yo oigo de todo.
1: Ah, bueno, pues. Pues que te la sigas pasando bien, ¿eh? Y al rato vamos a ver el juego de México, a ver si ganan.
0: Tantiagutiate, mi querido.
1: Hasta Sergio. Otro lenguaje te puso.
0: Tantiagutiate. Y quiere decir feliz cumpleaños en italiano. Que te tengas feliz cumpleaños, ¿sale? Cuídate mucho. ¿Una canción que quieras escuchar aparte de esa?
1: Dijo que no.
0: ¿Oh, no? ¿Quieres ninguna?
2: Yo oigo de todo.
0: Ah, bueno, entonces te vamos a poner alguna de todas. ¿Te gusta el compa de la tropa duranguense, Lalo Rodarte?
2: Sí,
0: pues ahorita
1: te la ponemos pues. Después de los comerciales.
0: Sale. Vamos entonces a un corte comercial y regresamos con más de Las Horas Doradas ya en la recta final. Y al terminar, al fin de semana, donde vamos a estar regalando un par de boletos para que se vaya a ver a Eslabón Armado. Este primer sábado de agosto, allá en el Steelhouse en Omaha, Nebraska, en Downtown. Va a estar muy, muy bueno. Así que no se vaya, quédese con nosotros. Regresamos pues de corte comercial.
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0: continuamos, continuamos. 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Oye, sí me gustaría ir a una...
1: ¿Antro?
0: A un antro de esos. De esas así electrónicas.
1: Ando y era bien a gustar.
0: Desde todo en el house y todo así. Aunque andes bailan solito ahí arriba de la bocina nada más.
1: Dice Hilario, se cerró el live.
0: Oh,
1: a ver, canción. Vete para arribita y te digo por qué.
0: No, esa.
1: No, pero que vea a los comentarios para arribita para que.
0: Ay, por el doc. Sí, pues es que el doc se le cerró el live. Sí, Susi, por su ausencia de Susi, nos dieron inactividad.
1: Porque no estaba ya
0: porque
1: yo.
0: Porque Susi no estaba en la cámara.
1: Ah, bueno. Whatever.

0: Oye, fíjate, hay una parte que se llama Ibiza.
1: Pasa, a ver.
0: En Ibiza puedes visitarnos. O oh, dice acá. Acá, Simón. Bueno, pues ahora sí, entonces vamos a ir a un pequeño corte. Ya en el último que tenemos, vamos a poner aquí una cancioncita que tenemos, que nos han pedido desde hace ratito, para todos los chavorrucos. Esto dice y suena así. Ya estamos por comenzar el fin de semana. Recuerde que tenemos la promoción del par de boletos. Tenemos un par de canciones que vamos a poner también de que vamos a ponerse aquí para que vayan a adivinar. Ahorita quédense con nosotros, no se vayan, porque vamos a tener Eslabón Armado sábado 1 de agosto en Steel House y vamos a ganar un par de boletos en el fin de semana. Así que no se vayan.

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1: Buenos días, buenas tardes, buenas noches, donde quiera que nos sintonicen, les saludo servidor amigo Manuel Hidalgo, el doctor de las computadoras, ya comenzando en Al fin de semana, un programa muy especial como acaban de escuchar. ¿Qué creen? El día de hoy durante el programa, pónganse buzos, pónganse atentos, porque ¿qué creen? Lo prometido es deuda, les vamos a regalar un par de boletos para que se vayan a ver a Eslabón Armado este sábado primero de agosto en el Steel House, aquí en Omaha, Nebraska. Se va a poner muy, muy chido, muy prendido ya, está, es un evento muy esperado, así es que no se lo pueden perder. Si usted no se alcanza a ganar los boletos, también los puede comprar por Ticketmaster. Ahí es un programa, es un evento muy, muy chido, muy padre. Así es que pues les vamos a dar la dinámica más adelante. Y también tenemos peticiones, nos pidieron de Gerardo Díaz su jerarquía. Ese ya se los podemos poner durante este programa. Ya pasaron las horas doradas. 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Así es que pues, para empezar, para no quedar a deber canciones, vamos a ponerle su cancioncita. Oh, de veras, ¿qué vamos a tener el día de hoy, mi querida Susi? Para el programa del día de hoy. Tenemos horóscopos, ¿qué más?
2: Vamos a regalar los boletos después de los horóscopos, ¿verdad?
1: ¿O después antes? Un poquito antes de los horóscopos los regalamos.
2: Ok, y los horóscopos son a las 3:30, o antes de las 3:30, vamos a regalar los boletos. ¿Y qué tienen que hacer?
1: Ándale. Bueno, ahorita le pregunto porque es la mera de los botones, aquí le pican a nuestra ingeniera. Así es que ahorita vamos a decir la dinámica. Lo que sí tienen que poner atención en el programa, porque vamos a poner pedacitos de un par de canciones de ellos. Sí. Y se tienen que poner atentos porque a la llamada número 5. Llamada número 5 les vamos a regalar. No, ahorita todavía no. Ya cuando empiece después del segundo corte comercial. Así que mientras vamos con la canción que nos pidió aquí de este lado. Nos pidieron una de Gerardo Díaz y su jerarquía, que es esta que tenemos aquí de este lado. Esa sí se la podemos poner ahorita. Vamos a escucharla y con eso comenzamos al fin de semana.

0: Oye, ¿sí la había escuchado esta canción?
1: Esa está bonita.
0: Pero no, digo, hace mucho tiempo escuché esta canción, no sabía que la cantaban ellas.
1: Oh, ok. Entonces, esta es la segunda canción.
0: A ellos yo ya los vi en vivo una vez en, creo que era un Rasen. Sí, tienen razón. Recién que sacaron la canción de Ella Baila Sola, lo fui a ver aquí en Rasen, ya no creo. Cierto. Tocan chido. Muy, muy chido en vivo, tocan muy bien. Ya ves que hay unos que en el disco escucha bien, bien producido, y en acá ya cuando llegas en vivo ya nomás parecen tololoche nomás que traen ahí.
1: Sí.
0: No, esto se ripan, ¿eh?
1: ¿Sí?
0: Sí, vale la pena ir a verlos. Sí, la neta, sí. Y fíjate, para que te lo diga yo, Susi.
1: Que le gusta el rock.
0: Que me gusta el rock. Que para que yo te diga, toca bien chido en vivo, toca bien chido en vivo. Es que fíjate, algunos otros ritmos, de todos modos, comparten algo en común, que transmitan a la gente esa emoción. Y estos sí lo hacen en vivo. Y otros que no, o sea, tocan chidos grabados y ya los ves en vivo.
1: Es diferente.
0: Ya no traen, ya entra el mismo ambiente. Es como cuando Susi anda sobria. Como que no.
1: Soy la misma.
0: No es cierto, la otra vez. Voy a compartir algo tuyo,
1: Susi.
0: Voy a compartir algo muy personal de Susi.
1: Ah, bueno.
0: Entonces un día.
1: Cuenta.
0: Fuimos a este comercial, ¿verdad? Que teníamos que, la tenía que ser de actriz.
1: ¡Ay, no!
0: Y entonces le digo, Susi, mueve tu cuerpo, habla aquí, nada, así como...
1: Andaba bien apagada.
0: Como si fuera un títere sin los hilos, así no es así.
1: Ajá.
0: Como cuando lo dejas estacionado así el títere.
1: Sí.
0: Y ya después, 2, 3 shots, y ya empezó, como que le llegó al alma al cuerpo, y dijo... ¡Ahora sí, aficionados! ¡Que vive la intensidad del fútbol! ¡Soy Susi Love! ¡Pégale, bocante! Y nada, de volada se saltó a Susi. Pero como
1: sí.
0: Así, mira, como que agarraste vuelo de volada.
1: Es que también estos comerciales los hacemos después del trabajo y está bien cansada, sin ganas de nada.
0: Pues sí, pero pues yo qué culpa tengo. Bueno, vas a acabar de escuchar esa canción de Con Tus Besos. Vayan apuntando y les voy a decir el título, llevándonos Con Tus Besos. Vayan apuntando porque en el otro corte les vamos a preguntar cuáles canciones eran para que se ganen este par de boletos para que se vayan a verlos allá en el Steelhouse el primero de agosto, sábado primero de agosto.
1: Claro.
0: Es que no se lo pierdan, regresamos.

0: Pero es cierto, Mickey.
1: Happy birthday, Mickey.
0: Happy birthday.
1: Estás celebrando tu cumpleaños, fue ayer.
0: Sí, cierto, ya sí. Anda por allá en las playas de no sé dónde, en el paradisíaco mundo de no sé dónde.
1: No.
0: Bueno, pues seguimos aquí con la música. Que nos piden también una salsita romántica. Eso es lo más romántico que alcancé a buscar. Gillo Zárate, Corazón de Cero. Si usted tiene una salsuca romanticona, una salsita del recuerdo, también nos pueden llamar 402-938-9797. 402-938-9797. 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Hoy estoy leyendo aquí también que nos están pidiendo otra canción, otra salsuca.
1: ¿Llamada?
0: Saludos para Viviana. Ok, no. A ver, 402-938-9797.
1: Hola, hola, buenas tardes. Se le cayó el celular.
0: Sí.
1: Ay, no.
0: La espantaste, estás.
1: Levántese, señor. Hola, hola, buenas tardes.

0: es mejor.
1: Tengo las mañanitas. No, cierto. ¿Cuál de los Bukis?
0: ¿Cuándo salieron esas que no las escuché?
2: Imagínate.
1: ¿Cuál es de los Bukis?
0: ¿Cuál será? Pues, no, de Marco Antonio, perdón. Marco Antonio Solís.
1: Ok, entonces tengo las mañanitas con Marco Antonio Solís, que se las hizo precisamente.
0: Qué bueno.
3: Especial, las madrecitas.
1: Ahora es para las madrecitas.
2: Ah, son las tamalas, mamá.
3: Y esto dice así, venga, a ver.

0: Cisneros.
1: El hijo de Irma.
0: El hijo de Irma.
2: Antonio Solís.
0: Ay, de parte de Marco Antonio Solís, mire. Hasta mandadas a hacer salió. ¿Cuál de Marco Antonio Solís le gustaría escuchar?
3: La que sea está bien, más que sea de él.
0: Ah, mira, esta canción es una de mis favoritas. De las de antes, del recuerdo, se llaman Las Musiqueras. Pero ahorita la puedo poner la que usted quiera.
3: No sé si le guste a él esa, pues ya. A ver,
0: él dice Las Musiqueras.
1: ¿Cuántos años cumple?
3: Va a cumplir, ¿qué? 22, creo.
0: Ah, entonces esta, mire, ya sé cuál. Me volví a acordar de ti. Ni modo que ay, no le han sí, roto esa. El corazón ya a estos 22 años.
1: ¿Puede ser?
0: Unas 3, 4 rotas.
3: Esa está bonita, sí.
0: ¿Sí, ya?
3: Sí, esa.
0: Ah, bueno, pues ahí levantas con esa.
3: Aunque la cante
0: esa.
3: El Buki, a él le gusta.
1: Ah, bueno, pues saludos para él.
0: Aunque no la cante yo. Cuídense mucho, hermano. Gracias por llamarnos.
3: Igualmente, gracias, adiós.
0: Hasta luego. Vamos a escuchar esa canción, regresamos.

No le cambies. Vamos a unos comerciales y ya regresamos con Al Fin de Semana. ¿Arrestado o detenido? 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

0: Continuamos. Continuamos con al fin de semana. 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Recuerden que vamos a tener también para que llene en su compra. Puede entrar también para que se pueda ganar otro par de boletitos. Es que vamos a escuchar esta canción. Pónganse atentos porque después del corte del 30 ya hacemos. ¿O a qué horas?
1: Antes dijiste. ¿Antes de los horóscopos o después?
0: Como tú quieras. ¿Quieres de una vez?
1: Sí.
0: Bueno, al terminar esta
1: ya
0: canción.
1: Que se acabe, sí.
0: Vamos a cerrar todas las líneas y vamos a hacer la invitación a que llamen al 402-938-9797, 402-938-9797, la llamada número 5, que le atine a las 3 canciones que pusimos. También pues se va a llevar sus par de boletos para ir a ver a los amigos de Eslabón Armado este primero, el sábado primero de agosto, ahí en el Steelhouse, ¿sale?
1: Sí.
0: Vamos a escucharlo.

0: ahora sí, llegamos al momento que todos estaban esperando. Vamos a regalar un par de boletos para que se vayan a ver Eslabón Armado este sábado 1 de agosto en el Steel House en Downtown. Líneas telefónicas al número, llamada número 5. Sí. Se va a llevar un par de boletos para ir a ver Eslabón Armado. Número en cabina 402-938-9797. 402-938-9797. Le voy una vez más, 402-938-9797. Vamos a ver una llamada número 1. A ver a quién tenemos, nomás por curiosidad. A ver quién está. ¿Tenemos a alguien con la línea número 1?
1: Ya.
0: A ver.
1: Ahí les va.
0: Al fin de semana, buenas, buenas.
2: Bueno.
0: Sí, ¿con quién tenemos el gusto?
2: Con Mariela.
0: Mariela, ¿quieres una canción, Mariela? ¿Para qué nos llamabas?
2: No. Llamo para los boletos.
0: Ay, pues es la llamada número 1, Mariela.
1: Ah.
0: Ok. Ok, entonces bye. Vamos a llamar, vamos a limpiar, más, vamos a darte otro chance, vamos a limpiar todas las líneas, sí. Querida Susi.
1: Ok.
0: Y vamos a escuchar un poquito de esta canción. Llámenos 402-938-9797. 402-938-9797.

0: 402-938-9797. 402-938-9797. Llamada número 2, muchas gracias. Llamada número 3, muchas gracias. Gracias, gracias. A ver, vamos a llamar número 4. Al fin de semana, buenas, buenas. ¿No? Bueno, vamos a la llamada número 5. Al fin de semana, buenas, buenas. Sí, ¿con quién tenemos el gusto?
1: Con Cintia.
0: ¡Cintia! Felicidades. Bueno, todavía no felicidades. ¡No, todavía no! A ver.
2: ¡Oh, sí, ya mero, ya mero!
0: A ver, ya mero, ya mero. Dino, Cintia, ¿estuviste escuchando el programa, Cintia, o no?
1: Sí.
0: Ok, ¿qué canciones pusimos de Eslabón Armado?
1: Con tus besos.
0: Okay. Ajá.
1: La curiosidad.
0: Ajá.
1: Y ella baila sola.
0: ¡Ay, ay, ay! No, porque, sí, claro, ¿sí? Te ganaste. Te ganaste un par de felicidades, te ganaste un par de boletos para ir a ver a Eslabón Armado este sábado primero de agosto en el Steel House. ¿A quién te vas a llevar, Cintia?
1: A mi hija.
2: Ah, pues mira. Muchas felicidades.
0: Oye, Cintia, sí, no nos vayas a colgar porque necesitamos tomar tus datos, ¿sale?
1: Sí, gracias.
0: Aguántame, no me cuelgues. Vamos a ponerse aquí tanto la rola en lo que Susi toma tus datos. Que no se vayan, felicidades a la ganadora Cintia. Y a quien nos haya llamado y no se ganan los boletos, no se preocupen porque todavía vamos a regalar otros dos de Eslabón Armado. Así que en nuestras redes sociales pónganse al tiro porque ahí vamos a decirles cómo se pueden ganar el otro par de boletos, ¿sale? Vale. No, no se vayan.

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1: Hola, ¿qué tal? Les saluda Nelly Hernández con el resumen del tiempo para este fin de semana en la ciudad de Omaha. Nos espera un fin de semana festivo con ambiente cálido y muy de verano. Las máximas comienzan por encima de los 90 grados y conforme avance el fin de semana se mantendrán en los altos 80, trayendo un calor un poco más cómodo, pero que seguirá siendo importante tomar en cuenta. Las posibilidades de lluvia y algunas tormentas aisladas se mantienen durante parte del fin de semana, aunque se esperan más periodos de sol y condiciones favorables para disfrutar de esas actividades al exterior. Y si tiene planes para celebrar el 4 de julio, recuerda mantenerse al pendiente de los cambios en las condiciones del tiempo y con el calor de la temporada no olvide seguir con hidratación, su protector solar y vestir cómodo y ligero para mayor comodidad. Hasta aquí la información, que tenga un excelente fin de semana y un feliz y seguro 4 de julio. Les informa Nelly Hernández para Telemundo Nebraska.
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3: Continuamos con el fin de semana. Tras ese par de buenos amigos de Lina's Restaurante. Ahora sí, vamos a empezar casi dos horas. Vamos a ver quién tenemos en la línea 402-938-9797. ¿Con quién tenemos el gusto?
4: Hola, hola, buenas tardes.
5: Muy buenas tardes.
4: ¿Con quién tengo el gusto? ¿Con quién hablo?
5: Primero, Vicente.
4: ¡Vicente!
5: Exactamente.
4: Andas bien así otra vez como ayer.
3: Bien, quién sabe cómo.
4: Sí, como si estuvieras acostado, sin ganas.
5: No, pues quisiera conocerla. Es lo que quisiera conocerla.
4: Esa no era la pregunta, pero bueno.
5: No, me creas. Yo nada más estoy bromeando.
4: Ay, sí, todos mienten. Ya van dos, tres personas que dicen lo mismo. Es pura broma. ¿Dónde estás ahorita? Estabas fuera en el trabajo, ¿verdad?
5: Sí, ahorita descansé.
4: ¿En qué estado estás?
5: ¿Ah?
4: ¿En qué estado?
3: De ebriedad.
4: ¿Dónde?
5: Tennessee.
4: Ay, hasta Tennessee. ¿Y vas a regresar a Omaha o ya
3: por
4: no?
3: Por eso, ya ves, sí, que dice la canción.
5: Regreso la otra semana.
3: Por eso dice, oh, my exes live in Texas. And my wife in Tennessee.
4: No le entendió, gracias.
3: Ay. Vicente, ¿qué canción?
5: Uno de los capaz de la tierra cualquiera.
4: Los capaz. ¿Y qué signo eres, Vicente? Para ponértelo también ahorita. ¿Qué signo eres de...?
5: Yo soy de enero. No sé cuál es.
4: ¿A lo mejor es
5: acuario? Ah, sí, pienso que sí. Enero. Enero, pero no sé cuál es el enero.
4: ¿Qué día en enero? A ver, vamos a ver.
5: No.
3: ¿Qué día enero? ¿Nunca? Okay.
5: No, yo no lo voy a hacer.
4: Ah, bueno, pues, ¿y saludos para quién?
5: Ah, ya saben, todos mis paisanos que en Omaha, Nebraska.
4: Ah, bueno, pues, saludos a todos que de Omaha, Nebraska.
3: A ver qué día nos pasas a visitar allá, porque luego hacemos un pollo pinolino, bien perro, unos chuchitos, de rechupete.
5: Ajá.
3: Sí, saludos, ¿cuáles son los chuchitos, verdad?
5: Sí, claro.
3: Ah, bueno, pues un día vas por allá, Vicente, ¿sale?
5: ¿Dónde?
3: 50 y la Grover, es donde estaba el pollotote.
5: 50 y la Grover, sí, ya sé cuál es, ¿dónde está?
3: Ay, mero, y luego hacen un caldito de res de allá de Guate. ¡Puro Santa Eulalia!
5: Tama.
4: Ahora sí, ya se levantó.
3: Ahora sí, hasta le dieron ganas de echar un taquito.
5: Para que se va
3: el
5: sushi también.
3: Órale. Sí, pues ayer se echó unos tacos ahí, por cierto.
4: Ajá, estaban bien ricos.
5: Ajá.
3: ¿Ya está, Vicente?
5: El fin de semana llego para allá.
3: Órale, ya está, por acá te esperamos. Viste. Cuídate mucho.
5: Ok, cuídense mucho.
4: Bye, gracias. Vicente, bye.
5: Bye.
3: Cuídate. Ahora sí, ya se acabó, Vicente, vamos a quitar su canción. Era cierto, Vicente, te la ponemos aquí. Vamos con los horóscopos más piratas de la radio. Recuerden que estos son pura guasa, el único que conoce su destino es Dios, ¿ok? Nosotros más estamos acá echando cotorreo.
4: Rápidamente, los que están mirándonos, gracias en TikTok, a Lili Pangora, soy el Chimador.
3: Saludos, saludos,
4: y
3: saludos.
4: Henry el Chapín, y ahorita va a entrar Hilario.
3: El Chima 702 dice, aquí estoy, mi amor. Es que así dice.
4: Hicimos una apuesta que según me voy a casar con él en TikTok, o no sé, en la vida real, si pierde México. Por eso me está diciendo así.
3: Pero sí va a ganar Inglaterra. Fíjate, hasta unos tacos vas a perder si pierde México.
4: Ok, ya empezamos con los horóscopos.
3: ¿A quién echamos primero? Al agua.
4: Empezamos con Libra.
3: Libra, aquí está, Libra por Libra. Hoy podrías recibir un mensaje de una persona que te admira secretamente. Evidentemente no sabes quién es y es obviamente alguien demasiado tímido como para confrontarte directamente. En este momento, al menos, los planetas te aconsejan darle a esta persona un par de días para salir a la luz. Oye, ¿sabes qué vamos a hacer, Susi?
4: ¿Cuándo?
3: Vamos a hacer unos horóscopos tiktokeros.
4: ¿Cómo?
3: Es que así como hay para el amor, hay como para el dinero, para profesión, para muchas cosas, vamos a hacer unos que van a ser horóscopos tiktokeros. Vamos a ver si está esa persona quiere te va a agregar o te va a bloquear, si está viendo tu perfil, cosas así, vamos a hacer uno de TikTok. Bueno, échale. Bueno.
4: Edición TikToker. Ok, seguimos con Géminis, que es Pico, Winnie, Leti y en vivo.
3: ¿Cómo se llama? Un nuevo request de relación podría llegar en tu horizonte. Y eso podría ser muy especial. Los planetas son más favorables en la calidez y a la intimidad que al champán y a los clubes. Así que trata de pasar tiempo a solas con este nuevo interés romántico, lejos de la multitud.
4: Seguimos con Escorpión, que es Sebas, Lili, Alma.
3: Hoy puede ser un día mágico en el que los amantes, contrarios por las estrellas, pueden dejar de estarlo. Si alguien especial a quien quieres, pero con quien has tenido dificultades para conectar, ahorita podría ser el momento de volver a intentarlo. No pierdas la esperanza hasta que hayas realizado al menos un intento más. Y te voy a decir por qué, mi querida Susi. Porque cuando tú ves una persona y la dejas de ver por un tiempo, ya no es la misma persona. No. Ni tú, ni la otra persona. Es verdad. Es que pueden darse otra oportunidad.
4: Ah, bueno, pues eso es para los escorpiones. Ajá.
3: ¿Qué? ¿Nos va?
4: Seguimos con Sagitario, que es el Doc Marlene. Bien,
3: fieles esos Sagitarios.
4: Vamos a ver qué dice.
3: El romance no está en tus estrellas hoy, pero lo está una oportunidad financiera relacionada con el amor. Regentear a alguien. Podrías descubrir una manera creativa de hacer negocios con tu pareja o tu amiga de trabajo para cosechar otros beneficios financieros a través de su relación. Permanece a la expectativa y observa lo que el universo te trae. El resultado podría sorprenderte. Tú y ella tienen planes futuros muy jugosos. Puede ser Chonita, puede ser, no sé, alguien cerca.
4: Adivina qué dijo Lili.
3: ¿Qué dijo Lili?
4: Dijo, güey, no escuché, lo pueden decir otra vez. ¿Cuál? El de Escorpión.
3: Ay, Escorpión. ¿Lili es Escorpión?
4: Sí.
3: Hoy puede ser un día mágico en el que los amantes contrarios por las estrellas pueden dejar de estarlo. No, que no sea una preocupación tuya si él está casado o no. Dale una oportunidad.
4: Oh my God.
3: Hay alguien especial a quien le has puesto un ojo, pero aún no te decides. No dejes que las falsas imágenes te hagan pensamientos erróneos. Él podría ser el que te haga suspirar todas las noches del mes. Fíjate nomás, atenta a tus mensajes o algo, mi querida. ¿Quién era Lili?
4: Sí. Dijo con esposo, dijo Pangora.
3: ¿Mandé?
4: Que no pudo creer que decía con esposo.
3: Con esposa o esposo.
4: Y esposo o esposa.
3: O es que aquí en el horóscopo no dice si es hombre o mujer, nomás. O sea, ajá, si es, usted es mujer, es esposo, si es hombre, es esposa.
4: Y dice Lili, ¿what? Ok, seguimos con. A ver, ¿dónde quedamos? Cáncer, ¿qué es?
3: O sea, Mickey. Que a ella, entonces, yo creo que le anda gustando a alguien que puede estar casado o estuvo casado. Puede ser. ¿Quién sabe? En los estrellas.
4: Ok, seguimos.
3: Ándale, ¿con quién?
4: Ey, ¿y los tacos del jueves, Lili?
3: Oh, sí, cierto, ¿verdad?
4: Si pierda o gane, tú y yo, como sea, la invitamos a los tacos el jueves. Ok. Seguimos con Cáncer, que es Miki Yepes y Pangora. Saludos a Pangora.
3: El amor es impredecible hoy y cualquier cosa podría suceder. A pesar de que todo el entusiasmo podría dejarte en conmoción, al final podría traerte exactamente lo que deseas. Trata de cooperar con esas energías, ya que sacarán lo mejor de ti y de cualquier persona que te encuentres, Cáncer.
4: Y acaba de llegar Hilario, lo estaba esperando para decir el de él, que sigue Capricornio, que es Hilario y Carlangas.
3: Puedes ver a una amiga por una forma totalmente diferente. Es que el día se le habíamos dicho.
4: Sí, es cierto.
3: Pero vamos a darle en el dinero a él, en el Capricornio. Dale. Es posible que esta semana desees hacer algunas mejoras en el hogar o incluso estar en el mercado de bienes raíces. Antes de convertirte en agente profesional de bienes raíces, pesa los pros y los contras de ese tipo de inversiones. Querer hacer valer tu voluntad podría darte demasiada confianza en lo que respecta a la negociación. Asegúrate de tener todos los hechos, aunque se necesita tiempo para investigar posibles compras, mi querido Capricornio. Regresamos al amor.
4: Seguimos con Virgo, que es el chamuco.
3: Los planetas deben revelar el poder del humor y el día de hoy, al mismo tiempo que tu pareja te ayuda a recordar que rías y pases un buen rato. Si mantienes el humor y la diversión en tu romance, siempre te traerá alegría. Así que ahora regocíjate y disfruta, diviértete con la persona que amas, Virgo.
4: Déjame ver si está... Es que no quiero que se les pase. Y seguimos con Tauro, que es Chonita, Héctor Manuel Castillo y... pues el que ahorita le iba a compartir.
3: Saludos para Rebeca. Hola, Rebe. Dice, saludos, oigan la CL. Y siguen saludos. Estando 0-0, por cierto, el de Brasil contra los vikingos de Noruega sigue estando 0-0, van en el minuto 45. Tauro, no hay nada más romántico que una escapadita a una isla tropical, irse de vacaciones o ya de perdida ahí a la 24. Hoy las estrellas indican que un viaje estará a la vista para ti y tu amante. No lo dudes, hazlo, aunque puedas tener dudas, es un buen momento para intentar realizar un viaje a algún lugar exótico.
4: Seguimos con Leo, que es Judith Droni, chino de TikTok y Jorge Rosas.
3: No importa si crees en el amor a primera vista o no, porque esta noche es posible que tengas una experiencia rara. Puede que ni siquiera estés tratando de conocer a alguien ahora, pero esta noche podrías sentir como si te hubiera alcanzado un rayo cuando aparezca una persona en particular. Eso es muy, muy cierto lo que estamos diciendo la otra vez. Uh-huh. Se te puede aparecer de repente alguien y así que sientan, que se enamoren, todo. Uh-huh. No es que vayan a tomar acción y llegarle, ¿qué crees? Porque tal la otra persona ni nada que ver, ni te pela, va a decir, ¿esto qué? Pero pues, si sienten eso, aprovechenlo porque ya en esos días es muy raro sentir amor. ¿Alguna otra?
4: Sí. Bueno, faltan tres.
3: A ver.
4: Piscis, que es Sol, Rojo, Esme y Macaco.
3: Volver al pasado está en las estrellas de hoy. Dice, bueno, no quieres adivino, ¿por qué no adivinas que faltan tres? Volver al pasado está en las estrellas de hoy. Volver a casa y ver lo que pasó a ese amor de la infancia o a tu primer pareja de la adolescencia podría llegar a ser muy interesante. Esta no sería la primera vez que un amor del pasado termine durando toda la vida.
4: Seguimos con Acuario, que es Barbie y Vicente y el Chimador.
3: Hoy podrías aprender a nunca más dejar que el miedo se interponga en el camino del amor. Si te rechazan ahora, no perderás mucho. Y si no es así, todo es posible. El amor es un juego, pero lo más probable es que hoy un poco de riesgo te tenga resultados.
4: Y terminamos con Aries, el mejor signo del mundo.
3: El perdón está en las estrellas de hoy. Si pides perdón, pídeselo a las estrellas, porque yo no te lo daré. Así dice el dicho. Si un ex regresa y te pide que le des otra oportunidad, piensa detenidamente en ello. Sus diferencias pueden ser irreconciliables. Así que no presiones, pero si todavía hay una chispa de deseo, es posible que desees darle a esta persona una segunda oportunidad.
4: No, gracias.
3: ¿Ah, eso era todo?
4: Ya era todo. Comerciales. Bueno,
3: ahí estuvieron los horóscopos más piratas de la radio.
4: A ver, recuerden. Acá están pidiendo otra vez Virgo, por si la puedes poner rápido, porque ya siguen los comerciales, estamos atrasados por 2 minutos.
3: En Virgo, los planetas deben revelar el poder del humor y el día de hoy, al mismo tiempo que tu pareja te ayuda a recordar que rías y que pases un buen rato. Si mantienes el humor y la diversión en tu romance, siempre te traerá alegría. Así que ahora regocíjate y disfruta, diviértete con la persona que amas, Virgo.
4: No.
3: Ahora sí, vamos a comerciales.
4: Dale.
3: Oh, espérame.
4: Dale, tú primero.
3: ¿Yo primero?
0: Uh-huh. Aún no nos vamos. No le cambies. Vamos a unos comerciales y ya regresamos con Al fin de semana. 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
2: DJ Mickey. Fíjate, desde de Duranguense a Lucha de Gigantes, fíjate, fuimos de volada. Bueno, pues seguimos con al fin de semana ya en la recta final. 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
2: 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Y hoy gana la CELE. Según las encuestas, la selección mexicana pasaría ya por primera vez en toda la existencia a cuartos de final. Imagínate. ¿Y si sí?
3: ¿Qué piensas?
2: ¿Y si sí?
3: ¿Y si sí? Imagínate.
2: ¿Y si sí? Se destrozan todo el ángel, lo tiran y se lo llevan a otro lado. En vez de irse a subir. Imagínate.
3: Ya vayan a ver el partido en México allá, en sus casas, ya tranquilos.
2: No, sí lo ven, pero cuando ganan es irse al ángel. O sea, ya esto cuando acaba no el partido es que dice, vamos al ángel, vamos al ángel. Y se hace un desgarriate ya. Vamos a escuchar esta rolita de Lucha de Gigantes, Nacha Pop. Y regresamos con más. Ya para despedirnos, regresamos ya para despedirnos.

0: ya llegamos al final de este programa, el fin de semana. Aquí tocamos de lo que usted se le vaya antojando. 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Y fíjate que ahorita en todos los partidos que he visto sale alguna canción de Guns N' Roses de todos los partidos de fútbol del Mundial. Mi querida Susi, saludos para quién.
1: Un gran saludo a todos que están ahorita en TikTok. Ahorita está Hilario, Pangora, Chino, Riverside Countertops. Un gran saludo para ellos. Chema y Alejandro González. Y hace también estaba Lili, estaba Edgar, la Chonita.
0: Es que tuvimos que cortar aquí unos de estos para irnos con esta cosa.
1: Pero muchas gracias. Un saludazo a todos que nos llamaron.
0: Muchas gracias. Nos vamos. Bueno, pues ya no está la promoción del Día del Padre, pero recuerde, sigue siendo el mismo número para hacer la referencia y usted se gana un dinerito extra. 402-403-8312 con los amigos de Riverside Countertops, ahí con el señor Tony. Muchísimas gracias. Nos despedimos. Hasta la próxima.

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1: Hola, ¿qué tal? Les saluda Nelly Hernández con el resumen del tiempo para este fin de semana en la ciudad de Omaha. Nos espera un fin de semana festivo con ambiente cálido y muy de verano. Las máximas comienzan por encima de los 90 grados y conforme avance el fin de semana se mantendrán en los altos 80, trayendo un calor un poco más cómodo, pero que seguirá siendo importante tomar en cuenta. Las posibilidades de lluvia y algunas tormentas aisladas se mantienen durante parte del fin de semana, aunque se esperan más periodos de sol y condiciones favorables para disfrutar de esas actividades al exterior. Y si tiene planes para celebrar el 4 de julio, recuerda mantenerse al pendiente de los cambios en las condiciones del tiempo y con el calor de la temporada no olvide seguir con hidratación, su protector solar y vestir cómodo y ligero para mayor comodidad. Hasta aquí la información, que tenga un excelente fin de semana y un feliz y seguro 4 de julio. Les informa Nelly Hernández para Telemundo Nebraska.
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1: Muy buenas tardes, familia Lobo 97.7 FM. Les saluda, les acompaña su amigo y servidor Jorge Rosas Flores. Y sí, nos encontramos en el lugar donde mejor se vive el mundial. Me refiero con mis amigos de Época Cantina, aquí en el Capital District, que está en el mero corazón de Omaha. Está acá precisamente en el downtown. Tráigase su silla y véngase a disfrutar de este ambiente mundialista, porque honestamente este partido se va a poner bastante, bastante bueno. Y por si fuera poco, el clima está de nuestro lado. Tenemos 100% sombra donde usted se siente, así es que véngase para acá con nosotros, porque honestamente este partido sabe que es ya, ahora sí, como dicen, muerte súbita. Quien pierda se va, así como lo escucha. México se está enfrentando esta tarde noche a su similar de Inglaterra. Así es que la familia Lobo 97.7 FM, le hacemos la invitación para que se venga para acá con nosotros a disfrutar de este excelente partido aquí en Época Cantina. Recuerde, comida, bebida y diversión, todo está asegurado.
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1: Hola, ¿qué tal? Les saluda Nelly Hernández con el resumen del tiempo para este fin de semana en la ciudad de Omaha. Nos espera un fin de semana festivo con ambiente cálido y muy de verano. Las máximas comienzan por encima de los 90 grados y conforme avance el fin de semana se mantendrán en los altos 80, trayendo un calor un poco más cómodo, pero que seguirá siendo importante tomar en cuenta. Las posibilidades de lluvia y algunas tormentas aisladas se mantienen durante parte del fin de semana, aunque se esperan más periodos de sol y condiciones favorables para disfrutar de esas actividades al exterior. Y si tiene planes para celebrar el 4 de julio, recuerda mantenerse al pendiente de los cambios en las condiciones del tiempo y con el calor de la temporada no olvide seguir con hidratación, su protector solar y vestir cómodo y ligero para mayor comodidad. Hasta aquí la información, que tenga un excelente fin de semana y un feliz y seguro 4 de julio. Les informa Nelly Hernández para Telemundo Nebraska.
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4: Continuamos acá con mis amigos de Época Cantina. Ya estamos en la previa del partido de México contra Inglaterra y solamente nos hace falta usted. Recuerde, familia, que le hago la invitación porque honestamente hay un tráfico de afición como no tiene idea. Le recomiendo que se traiga su silla para que pueda agarrar el lugar que más le guste, el lugar que más le convenga. Véngase a disfrutar porque esta tarde noche, sin duda alguna, va a ser una muy memorable para toda la afición mexicana. Vamos a ponernos la verde el día de hoy, así como su servidor, porque queremos que venga y disfrute de este excelente partidazo entre México y su similar de Inglaterra, en el mejor lugar donde se vive el mundial. No ha tenido la oportunidad de conocer Época Cantina, no ha tenido la oportunidad de conocer el Capital District, sabe que este es el momento perfecto para venir a apoyar a la verde. Aquí lo esperamos.

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1: Y véngase a disfrutar la previa del encuentro entre México y su similar de Inglaterra en el mejor lugar donde se vive el mundial. Me refiero aquí con mis amigos de Época Cantina. Ya tenemos música en vivo, el ambiente ya está en su apogeo y solamente nos hace falta usted. Le recuerdo que esta tarde, noche, sin duda alguna, para toda la afición mexicana, va a ser uno de los mejores partidos que nos vamos a disfrutar, y en particular acá en este excelente lugar como lo es Época Cantina. Le recomiendo que se venga ya porque la afición está tremenda. Le recuerdo que la afición está bastante buena. Le recuerdo que, pues bueno, la entrada bastante bien, así es que véngase y disfrute de este excelente partido en el mejor lugar donde se vive el mundial, pero véngase ya porque honestamente eso se está poniendo que para qué le cuento. Tráigase su silla para que escoja su mejor lugar.
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1: Y bueno, familia, continuamos acá en Época Cantina, previo ya a lo que es este gran encuentro entre México e Inglaterra. Tráigase su silla, traiga ambiente futbolista, porque estamos en el mejor lugar donde se vive el Mundial. Estamos en Época Cantina, en el Capital District, aquí en el mero corazón de Omaha. Y le recomiendo que se traiga su silla, familia, para que pueda ubicarse donde usted más guste y mande. Tenemos el área completamente sombreada. Lo que le quiero decir con esto, que no vas a tener que lidiar con el sol. Además, vamos a encontrar los tradicionales street tacos de Omaha Cantina. Vamos a encontrar, por supuesto, los antojitos, como son los tamales estilo Sinaloa, también cócteles de fruta. Además de ello, familia, pues obviamente que también tienen los nachos. Hay mucho de dónde escoger para que se la pase súper, súper bien el día de hoy. Así es que véngase para acá a Época Cantina, donde usted se la va a pasar fenomenal. Así como lo escucha, se la va a pasar fenomenal. Así es que aquí lo esperamos.

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2: Aquí en Época Cantina es el lugar donde mejor se vive el mundial. Y la familia Lobo 97.7 FM le hacemos la invitación para que se venga a disfrutar de esta tarde mundialista donde México se enfrenta oficialmente a Inglaterra. Recuerde, quien pierda este partido se despide de la Copa del Mundo FIFA 2026. ¿Quieres encontrar el mejor lugar? ¿Quieres encontrar el mejor ambiente? Sin duda alguna lo vas a encontrar acá en Época Cantina, en el mejor lugar donde se vive el mundial, y la familia Lobo 97.7 estamos transmitiendo completamente en vivo para todos ustedes el día de hoy. Así es que familia, véngase porque el partido está a unos minutos de iniciar y no queremos que se pierda usted ni un solo momento. Así es que acá los esperamos en Época Cantina.

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1: Le quiero recordar, familia, que seguimos acá en Época Cantina, en este gran lugar donde se vive el Mundial. Tráigase su silla y traiga muchas ganas de pasársela espectacularmente bien. Estamos a punto de iniciar este excelente partido. Estamos a punto de ver quién pasa a la siguiente ronda, México o Inglaterra. Por supuesto, solamente nos falta usted para venir a disfrutar de este excelente partido, de este excelente encuentro. Póngase la verde, familia, porque nos la vamos a pasar increíblemente bien, así es que acá lo esperamos en Época Cantina, porque ya tenemos ambiente mundialista, y no solamente eso, la afición ya está llegando, ya se está haciendo presente, y solamente nos falta usted, así es que aquí lo esperemos en Época Cantina, el lugar donde se vive mejor el mundial, y la familia Lobo 97.7. Vamos a transmitiendo una hora más, sí, una hora más aquí conviviendo con todos ustedes, y por supuesto, haciendo la quiniela, porque queremos que hoy México gane.
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